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5:05, nuestro WhatsApp 6:21-14-78-65 para que se comuniquen con nosotros en esta bonita tarde de miércoles, que viene semana ya despidiendo el mes de septiembre.

0: que se pone a moverse acá el patas pochi con un flow muy, muy de barrio.
1: ¡Ay, caramba!
0: 5 de la tarde ya con 5 minutos. 5 de la tarde con 5 minutos. Este miércoles. Afirmativo, mi queridísimo patas pochis. Híjola. Vamos a poner el tema que nos están solicitando, la de Sergio Vega, un beso y una flor. Mi queridísimo patas pochis, con mucho gusto, ahí la vamos a poner. Ahí la vamos a anexar al playlist. A ver qué dice por acá, qué dice, a ver patas pochis, te cuatrapeaste. Dice, buenas tardes, compañeros, saludos. El día martes 22 de septiembre cumplimos 26 años. A ver, ahí está escribiendo, a ver qué dice. Buenas tardes, compa Johnny, saludos. El día martes 22 de septiembre, cumplieron 26 años. ¿Cumpliste 26 años, mi compa, o los cumplió el Chuyito? A ver, que nos diga ahí.
1: ¡Ay, caramba!
0: 26 años, ¿los cumpliste tú o el Chuyito? Ah, tú, 41. A ver, ¿y el Chuyito? El Chuyito, ¿cuántos? 26 años el Chuyito. Tú 26 años y el Chuyito 41.
1: ¡Ay, caramba!
0: Sí, ¿verdad? Sí, ok. El día 22 de septiembre, mi compa cumplió 26 años. ¡Muchas felicidades! ¿Qué habrá caído que no nos dimos cuenta? En agosto 13, está diciendo. Muchas felicidades atrasadas, pero muchas felicidades, mi compa. Cumplió 26 años el 22 de septiembre. Muchas felicidades, que la sigas pasando al revés, dice. Ok, muchas felicidades, mi compa. Me da mucho gusto que te estés comunicando con nosotros. Y, por supuesto, el saludo para el Chuyito.
1: ¡Ay, caramba!
0: En agosto, el 13 de agosto. Ok. A ver, ¿qué dice por acá? Cumplió 41... 41-69, ¿pa' qué la juega? Dice. Ay, Diosito santo. Saludos, saludos, mi gente. Chuyito, 13 años, el Chuyito. Chuyito, saludos para el Chuyito.
1: ¡Ay, caramba!
0: 5 de la tarde con 8 minutos, dice mi compa Rogelio Vares, compañón. Y me acordé cuando andaba de cholo, dice, con la rolita esa. Todos en algún momento de nuestra vida fuimos cholos. Digo yo, ¿no? Sí, pues fuimos de barrio, chamaquitos muy a gusto ahí, haciendo travesuras.
1: ¡Ay, caramba!
0: 5 de la tarde con 8 minutos, vamos a continuar rápidamente porque tenemos muchos temas que nos están solicitando y por supuesto tenemos que complacer a todos los radioescuchas en esta bonita tarde de miércoles 30 de septiembre. ¡Nos vamos con el grupo Bacanora! ¡Y es Pablito! ¡El saludo para todo el sector maquilero que ya van saliendo de la chamba! No trabajaron, ¿no? Por el huracán Polo. Estos días pasados.

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0: Ahí estamos de retorno en Cañonazo Grupero con su compa Johnny, 5 de la tarde con 34 minutos. El saludo para toda mi bella gente por allá de Tesia, que la verdad estuvo muy fuerte las inundaciones por ahí en la Perla del Mayo, en Navojoa, Sonora. Le mandamos un fuerte abrazo solidario a toda mi bella gente de Tesia, allá en Navojoa, Sonora. El saludito pues también para toda mi bella gente por allá de la Perla del Mayo. 5 de la tarde con 35 minutos. ¿Qué dice mi compa Mayito Patas Pochis?
1: Buenas tardes, compa Johnny. Un saludo para el compa Rafael Villalobos, Rafael Álvarez, Pedro Campa de acá en Ojoa, para toda la raza, para todos los compañeros y amigos de ahí de la radio. Un saludote a su compa Mayito Sánchez. Oye, quiero pedirte una rola, que hace mucho que no te pido una canción. Adiós. Se llama A Escondidas con el grupo Firme, es de las más o menos nuevas. Ahí te encargo, A Escondidas, por favor, gracias.
0: ¡Órale! Ahí está mi compa Mayito, Mayito Sánchez reportándose. Ahí le pusimos el tema A Escondidas con el grupo Firme. Sí se lo pusiste, ¿no, Patas Pochis? Por favorcito. Sí, por sí, pues, se nos comunicó mi compa Mayito. Complácelo, por favor. ¿Qué dice? A ver, ponle play.
1: Así es, compañero, así es. Está muy mala la situación para acá, Tesia, Camoa, Rosales, Capahuiza, Guaymita, todos están abajo del agua,
0: Así es, mi queridísimo Mayito, así es, le mandamos un fuerte abrazo solidario a toda mi bella gente por allá, de esos sectores del sur del estado y de la Perla del Mayo, que se vieron afectados por las inundaciones, derivados pues de el huracán Polo, que nos acechó días ayer, antier, nos acechó por acá en Sonora. Y bueno, pues así la situación, pues. 5 de la tarde con 36 minutos, 5 de la tarde con 36 minutos. Dice por acá, gracias, ¿cómo te fue, compa Johnny, con la lluvia de ayer? ¡Híjuela, me fue! Yo ya nomás veo nubladito, medio oscurito. Me voy tendido, echo la mocha por un panecito, cafecito o un chocolatito caliente. ¿A poco ya no sé, o bueno, ya, la verdad, no sé, se requiere y se antoja un chocolate, abuelita?
2: ¡Ay, caramba!
0: Pero ya tarde noche, que esté fresquezón, así como Tutti Frutti y Patas Pochis, que esté medio fresquezón el asunto. Y un chocolate, abuelita, así calientito, con un panecito. ¿Y qué andas haciendo? Pues fíjate que mi compa me está preguntando cómo te fue con la lluvia. En la H estamos esperando el huracán Polo y no llegó. Le sacó la vuelta a Hermosillo el huracán Polo, pero ¿cómo, pues? ¿De qué se tratará? ¿Por qué? Es la pregunta, la cuestionante. Pero le sacó la vuelta buena, ¿eh? O sea, las nubes en el sector sur de Hermosillo, Sonora, apenas se veían por allá, a lo lejos se miraban las nubes. O sea, ni siquiera el sur de la ciudad sintió el huracán Polo. O sea, no llegó. O sea, tuvimos lluvias un día antes, que sí nos asustó y pensamos que era el huracán Polo, pero no. Fíjate nada más, no llegó. ¿Por qué será? ¿Por qué será que no llegó el huracán Polo, pues? Hasta mucha gente andaba emocionada en la H porque les iba a caer una buena lluvia, supuestamente. Y nada, ahorita está seca la tierra. Seca, así, seca, como mis compas del barrio. Ahí seco, que parecen zombies. Así está seca la tierra. Un solazo a diestra y siniestra. Pero bueno, ahí está el por qué. O sea, no llegó para acá. No llegó. ¿Qué dice mi compa Mayito?
1: Ya no es chocolate, abuelita. Yo ni está muy vieja, es bisabuelita. A Obregón y Hermosillo, el Polo le sacó la vuelta. Hay muchos Gatorades por esos lados. Obregón y Hermosillo no quiso nada del agua.
0: ¿Pero cómo? Oye, es cierto, ¿no? Porque al menos en Ciudad Obregón dicen que sí había nubes muy oscuronas. Muy oscuras. Mi compa Demetrio se reporta y dice, buenas tardes, mi compa Johnny. Mándale una saludona a la Blanquita y a toda la plebada de la Sonora Grupera. Saludos, si me puedes poner la canción, Mis Dos Vicios.
2: ¡Ay, caramba!
0: Con el grupo Laberinto y mis compañeros. A ver, la canción Mis Dos Vicios con Laberinto y mis compañeros Amada y Zamorano. Ah, pues el saludo. Ahí para tus compañeros Amada y Zamorano. Saludito, te voy a poner la de los dos vicios.
3: Coqueto, nunca te han dicho que eres un tazo dorado.
0: Sí, todos los días me dicen, todos los días me dicen. Sí, ya lo sé. ¿Qué dice Bianquita Patas Pochis?
4: Buenas tardes,
2: tío. Buenas tardes, tío Johnny.
0: Buenas tardes.
2: Mi tío Paco Cochis. Me pone la Ramona.
5: Saludos para ti.
2: Saludos para todos. El patrón de él. Adiós, bendiciones.
0: ¡Órale!
6: Muy buenas tardes, Johnny. Buenas tardes, Patas Pochis. Si pueden, me ponen con el Remy Valenzuela. ¿Por qué me ilusionaste? Saludos para todos de parte de Bianca. La verdad que el día de hoy, Johnny, no, hombre. Este polo nomás vino a pegarnos en la mecha, Guaymas. Soy servidora de servicios públicos y la verdad no hallamos la puerta. Te lo juro que se salió todo el mar del malecón turístico de Guaymas. Hizo un despapalle, no, hombre. Todos mis compañeros no nos dábamos abasto. Teníamos una llorona por cómo quedó Guaymas. Guaymas quedó hecho garras. Saludos. Y bendición, eso le cacho.
0: Está qué mala onda, ¿eh? Sí, estamos viendo, estamos visualizando ahí los videos en las redes sociales. Y sí, híjole, qué despapalle se hizo. Primero por el sector norte ahí de Guaymas, ¿no? Qué despapalle en todo Guaymas, híjole. Bianquita, me imagino, pues, ustedes como servidores públicos, pues, tienen que ayudar a limpiar ahí. Bueno, ¿a cuál? A limpiar, ¿cuál ayudar? Están limpiando a todo lo que da, pues. Hijo, cuídate mucho la espalda. Yo, la verdad, cuando yo trabajé de limpieza ya hace algunos años, cómo me fregaba la espalda porque no sabía cómo agacharme, pues, a la hora de agarrar ahí el trapeador y la escoba. Yo cuando trabajaba de limpieza, pues, ahí en un súper. Ojo, la llegaba molido de la espalda, machine. 5 de la tarde con 42 minutos. Qué rápido se nos está yendo el tiempo. Qué rápido se nos está yendo el tiempo, Patas Pochis. ¿Con la cual rola nos vamos? ¿Por qué me ilusionaste? Órale, con el Remy Valenzuela. Ahí para Bianquita, pues. Le mandamos un fuerte abrazo, Bianquita. Y el saludito ahí para Yandelito.

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0: Ancina mismamente, mi gente, escuchamos al grupo Laberinto. Mis dos vicios, qué rolón, qué chulada.
1: Poqueto, nunca te han dicho que eres un tazo.
0: Qué bonito, es lo bonito.
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0: 6 de la tarde con un minuto, mi gente. Le agradezco inconmensurablemente, enormemente, el honor de su atención del día de hoy. Y le recordamos el fuerte abrazo solidario. Desde Guaymas hasta todo el sur por allá, donde pegó el huracán Polo, un saludo, un abrazo lleno de buena energía, de energía positiva, de que todo se arregle a todas esas personas que tuvieron daños por parte del huracán Polo, ¿verdad? Lo material como sea, lo importante es la salud, la vida. Así que le mandamos un fuerte abrazo solidario desde Guaymas hasta todo el sur del estado. Que Dios me los bendiga. Y que sobresalgan, pues, a toda esta gente, pues, que tuvo algún tipo de contingencia, de inundación en su sector, en su colonia, en su localidad. El Patas Pochi le manda un fuerte abrazo, su compa John, de igual manera. 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Nos despedimos con estilo HMO, soy Clase Bajas el tema. El solo para toda mi bella gente del sector maquilero, Dios me los bendiga. Hasta mañana con todo el favor de Dios.

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0: Muchas gracias. Muy amables. ¿Están contentos? ¿No se han aburrido? Viene pues, muchachos.
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2: Continuamos para darle gusto al gusto al compa Javier. Le gusta esta rolita con el toque y el sabor del Contacto Norte. El Negrito.

0: compa Javier Rosas. ¡Qué ritmazo! ¡Seguimos!
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2: Olvídate del atún de todos los días. Para preparar el platillo sabio del mes, nos acompañaron Leos y Cha, que nos compartieron una receta ideal para variar el menú de la semana. Atún a la vizcaína.
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3: Bienvenidas y bienvenidos a Revista del Consumidor Radio. Yo soy Leos.
4: Yo soy Chav. Y hoy estamos aquí con todos ustedes para cocinar el platillo sabio de Profeco.
3: Les traemos una receta que combina sabores dulces, ácidos y saladitos. Atún a la vizcaína.
4: Tome nota. Para preparar nuestro platillo necesitaremos 5 latas de atún, ya sea en agua o aceite, pero bien drenadas. Medio kilogramo de jitomate, una cebolla, 2 dientes de ajo finamente picados, 3 papas medianas cocidas y cortadas en cubitos y media taza de puré de tomate.
3: También vamos a utilizar aceitunas verdes, alcaparras y chiles güeros en escabeche al gusto. Además, 3 cucharadas de aceite de oliva, 2 hojitas de laurel, sal, pimienta y un poquito de sazonador de hierbas a la italiana. Y si le quieren dar ese toquecito crujiente, 1/4 de taza de almendras fileteadas. ¿Vamos a la preparación?
4: Para iniciar, en una cacerola u olla grande calentamos nuestro aceite de oliva y sofreímos la cebolla junto con el ajo hasta que estén transparentes y bien doraditos. Después agregamos los jitomates cortados en cubos pequeños y salpimentados.
3: Añadimos el puré de tomate, agregamos un poquito de sal, el sazonador de hierbas al gusto y las hojas de laurel. Dejamos cocinar a fuego medio por unos 10 minutos hasta que el jitomate reduzca un poco.
4: Pasado este tiempo, agregamos las aceitunas sin hueso y las alcaparras. Y aquí va un paso que es opcional, pero que le da un toque muy rico, la verdad. Unas almendras fileteadas. Mezclamos todo muy bien y lo dejamos al fuego unos 5 minutitos más para que todos los sabores se integren a la perfección.
3: Ahora vamos a agregar la papa precocida para que termine de cocinarse con el calor del guiso. Después incorporamos el atún y lo mezclamos con muchísimo cuidado. El secreto aquí es hacerlo suavemente para que no se nos bata la papa ni se nos deshaga el atún.
4: Y para el toque final, sazonamos con sal y pimienta al gusto, pero mucho ojo aquí. Les vamos a pasar un tip muy importante. Recuerden que las aceitunas y las alcaparras ya son bastante saladas, así que prueben su guiso primero para que no se les vaya a pasar la mano con la sal.
3: Para cerrar, vamos a agregar chiles güeros enteros al gusto. Y un secretito es que le podemos poner un chorrito del mismo vinagre con el que vienen los chiles, que le va a dar un poco de acidez muy característica y muy deliciosa. Tapamos después la olla y dejamos a fuego medio por 10 minutos para que ahora sí todos los sabores se integren por completo.
4: Y listo,
3: ya quedó.
4: Ya podemos disfrutar de este espectacular atún a la vizcaína. Para presentarlo, decoren con unas hojitas de perejil fresco, un poquito más de almendras fileteadas y, por supuesto, acompáñenlo con unas buenas tostadas, puede ser también un bolillito.
3: Lo que quieran, galletitas. Queda buenísimo. Anímense a prepararlo y cuéntenos en nuestras redes sociales cómo les fue. No se les olvide que también pueden ver esta receta en el canal de YouTube Profeco TV. Yo soy Leos.
4: Yo soy Chay y fue un gusto cocinar con ustedes aquí en Revista del Consumidor Radio.
3: ¡Hasta la próxima!
4: ¡Bye, bye!
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1: Fierro. De las cumbias originales con mis compas Grupo Frontera
2: y Fuerza Rígida, compadre.
1: Fierro, pues, márquele, compa Carlos.
3: ¡Sí, sí! ¡Vale, vale!

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13: ¿Qué dirías si te cuento que una mujer murió hace más de 70 años? ¿Pero sus células siguen vivas? No en sentido poético, literalmente vivas. Multiplicándose en laboratorios de todo el mundo, ayudando a crear vacunas, combatir el cáncer y salvar millones de vidas. Se llamaba Henrietta Lacks. Era una mujer afroamericana, madre de 5 hijos, y nunca supo que su cuerpo cambiaría la historia de la medicina para siempre. En 1951, Henrietta llegó al hospital Johns Hopkins, en Baltimore, Estados Unidos. El único de la zona que atendía a personas afroamericanas, con un dolor terrible.
14: Le diagnosticaron cáncer de cuello uterino.
13: Antes de iniciar el tratamiento, un médico le extrajo células de su tumor sin que ella lo supiera. Y sin pedirle permiso. Esas células llegaron al laboratorio del doctor George Gay, y ahí ocurrió algo que nadie había visto antes. En lugar de morir a los pocos días, como todas las células humanas cultivadas hasta entonces, las de Henrietta seguían vivas y se multiplicaban sin parar. Las células ELA son inmortales porque provienen de un tumor de cáncer de cuello uterino muy agresivo que sufrió una combinación de mutaciones genéticas. Estas células superan el límite de envejecimiento biológico y se multiplican infinitamente en condiciones de laboratorio. Las llamaron células ELA por las dos primeras letras de su nombre y su apellido.
14: Son las primeras células humanas consideradas inmortales.
13: Se calcula que se han producido más de 50 toneladas de células ELA y han sido utilizadas en más de 100.000 estudios científicos en todo el planeta. Gracias a esas células, se desarrolló la vacuna contra la poliomielitis, se investigó el VIH,
14: se avanzó en tratamientos contra el cáncer de mama
13: y se probaron terapias durante la pandemia de COVID-19. También fueron clave para la vacuna contra el virus del papiloma humano. Pero esta historia tiene una sombra. Henrietta murió en octubre de 1951. A los 31 años. Nunca supo que le habían extraído células. Su familia vivió décadas en la pobreza, sin seguro médico, sin enterarse de que el legado biológico de su madre circulaba por laboratorios de todo el mundo,
14: generando descubrimientos, premios y ganancias millonarias de las que ellos nunca vieron un centavo.
13: Su caso, atravesado por el racismo y la desigualdad de la época, abrió uno de los debates éticos más importantes de la medicina moderna. ¿A quién pertenecen las células de tu cuerpo una vez que salen de ti?
14: ¿Puede la ciencia avanzar a costa de la dignidad de una persona?
13: En 2021, la Organización Mundial de la Salud le otorgó a Henrietta un reconocimiento póstumo. Su hijo Lawrence, de 87 años, lo recibió rodeado de nietos y bisnietos. Henrietta no eligió ser inmortal, pero sus células, sin pedirle permiso, decidieron no morir. Y al hacerlo, le regalaron al mundo una herramienta que ha salvado millones de vidas. Su historia nos recuerda que detrás de cada gran avance científico siempre hay una persona, y que la ciencia sin ética es una ciencia incompleta. Un guión de Leonardo Santiago con información del portal Ciencia UNAM. Les saluda Mónica Genis.
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18: ¿Cuánto cuesta?
19: Eso sale en 60 pesos.
18: 60 pesos. Y entonces esta, ¿en cuánto me la puedes dejar?
19: En 50.
18: Para llevármela así como para animarme.
19: Así es.
18: ¿En 50 pesos?
19: En 50 pesos.
18: Ok, ¿y si te compro dos?
13: ¿Cuántas veces has escuchado esa frase frente a un puesto de artesanías? Okay. Parece algo inocente, casi un juego. Pero, ¿alguna vez te has preguntado cuántas horas de trabajo, cuántas generaciones de conocimiento y cuántas manos están detrás de ese alebrije, de ese huipil, de ese barro negro que quieres llevarte por la mitad de su precio? El regateo es una práctica tan antigua como el comercio mismo. En México, tiene raíces profundas. Durante siglos, fue parte esencial de la vida en mercados y plazas. Un diálogo entre comprador y vendedor que iba más allá del dinero para convertirse en un vínculo social. Un acto de convivencia donde ambas partes salen ganando. Un centro de investigación ha estudiado el comportamiento de pequeños negocios artesanales que operan en condiciones de subsistencia y la conclusión es clara. El regateo indiscriminado que antes era juego, hoy tiene consecuencias graves.
20: El proceso es mucho tiempo. Por ejemplo, se tiene que urrir, enrollar el hilo, pero es todo esa mano.
13: Detrás de cada artesanía hay una inversión que no se ve. Horas de trabajo meticuloso.
14: Materias primas que cada vez cuestan más.
13: Y la aplicación de técnicas que son patrimonio cultural transmitidas de generación en generación. Una pieza de barro negro de Oaxaca puede llevar días de moldeado, secado y bruñido a mano. Un rebozo puede requerir semanas en el telar. Cuando regateamos sin considerar eso, no solo minimizamos el valor de un objeto, afectamos directamente el sustento de una familia. Las ganancias del día de un artesano se van en lo básico: comida, salud, escuela, techo. Y los números hablan. Según el INEGI, las artesanías representan casi el 18% del Producto Interno Bruto Cultural de México,
14: la actividad que más aporta a ese sector.
13: Se estima que más de 8 millones de mexicanos elaboran productos artesanales, la mayoría de manos de mujeres indígenas. Sin embargo, el salario promedio de un artesano en 2025 fue de apenas 6.580 pesos al mes.
14: Y el problema es más profundo de lo que parece.
13: Desde hace años, las artesanías se perciben como simples souvenirs, lo que fomenta la búsqueda de precios bajos y desconoce el esfuerzo, la creatividad y el tiempo invertido en cada pieza. El regateo sistemático contribuye a una consecuencia dolorosa. Las nuevas generaciones ya no encuentran económicamente viable continuar con el oficio de sus padres y abuelos. El legado se rompe. La próxima vez que tengas un alebrije de Oaxaca, un rebozo de Tenancingo, un barro de Mata Ortiz o un bordado de Tenango entre las manos,
14: recuerda que no estás comprando un souvenir.
13: Estás sosteniendo siglos de historia, identidad y oficio. La UNESCO lo dijo claro. La artesanía es quizá el sector cultural donde más se percibe la tensión entre economía y cultura. Pregunta cuánto tiempo le tomó hacerlo, qué materiales usó,
14: de dónde viene la técnica.
13: Y antes de pedir rebaja, hazte la pregunta que de verdad importa. ¿Cuánto vale para ti que ese conocimiento siga existiendo? De Leonardo Santiago, con información del portal Ciencia UNAM. Les saluda Mónica Genis.
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22: ¿Qué le parece, compa Javier, si le echamos una rolita con todo el sabor a Sonora?
23: Que suenen los picadientes y baile lo macizo, mija.

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12: ¿Qué pasó, mi apa? Si me recuerdan, soy el Guasón. 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
11: La la, chulada.
13: Así es, mi gente, ya se la saben. 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

0: compa Johnny.
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2: 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Vámonos, continuamos con Patoni. Si nos aventamos unas rolitas viejitas, bonitas, mi cuchi cuchi, ¿qué le parece?
3: Amigo de las canciones escolares, seguimos continuando con más canciones para recordar bellos momentos. Ay. Y así dice, Contacto Norte, viejones, fierro.
2: El compa Tony Aguirre, échale, ánimo.

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2: ¿Sabías que si eres mujer y fumas 3 cigarrillos al día, en realidad tu cuerpo está recibiendo el daño de 6?
3: No es exageración, es ciencia.
2: El cigarro atrapa a hombres y mujeres por igual, pero los efectos en el cuerpo femenino son significativamente más agresivos.
3: Y las razones por las que una mujer empieza a fumar tampoco son las mismas que las de un hombre.
2: Hoy vamos a hablar del tabaquismo con enfoque de género. El humo del cigarro contiene unas 7000 sustancias químicas y su efecto es más agresivo en las mujeres. ¿Por qué? Porque el tórax femenino tiene menor superficie que el masculino. Eso hace que el riesgo de desarrollar enfisema, bronquitis crónica o cáncer pulmonar se duplique con cada cigarrillo. Pero no solo los pulmones están en riesgo. Algunos compuestos del tabaco son disruptores endocrinos. Alteran el equilibrio hormonal, en particular de los estrógenos, que son clave para el ciclo menstrual y la fisiología femenina.
3: Esa alteración aumenta el riesgo de cáncer de mama.
2: Por eso, si una mujer fuma y quiere usar anticonceptivos o terapia hormonal por menopausia, debe hacerlo bajo estricta vigilancia médica. Y las diferencias no son solo físicas. Se ha observado que las motivaciones para fumar también cambian según el género. En las mujeres, el motor principal es la sensación de empoderamiento.
3: El cigarro como símbolo de libertad o control.
2: En los hombres, en cambio, suele ser la curiosidad o el deseo de pertenecer a un grupo. Y cuando se trata de dependencia, ellas reportan con más frecuencia razones emocionales. Fuman porque están estresadas, tristes
3: o con problemas de pareja.
2: El cigarro se convierte en un refugio emocional. Los varones, por su parte, suelen fumar en contextos sociales, en reuniones con amigos, después del partido de fútbol, en la sobremesa. En México, alrededor de 15 millones de personas fuman. Según la Encuesta Nacional de Consumo de Drogas, Alcohol y Tabaco 2025, el 9% de las mujeres adultas consume tabaco. Y aunque hoy parezca un fenómeno moderno, los relatos del siglo XVI ya describían a mujeres fumando en las calles de lo que hoy es la Ciudad de México.
3: Algo que inquietaba a los migrantes europeos.
2: Con el tiempo, fumar fue mal visto en las mujeres y se consideró exclusivo de los hombres. Pero la industria tabacalera del siglo XX cambió eso. Y ahora su mercadotecnia ya no va dirigida a los adultos, sino a niños, niñas y adolescentes, porque son los que van a durar más tiempo fumando. La mejor decisión es no empezar. Y si ya fumas, recuerda que las etapas de la vida cambian. El embarazo,
3: la lactancia,
2: la menopausia son momentos en los que desintoxicar el cuerpo no es un capricho, sino una necesidad. Desenmascaremos el atractivo del cigarro, tanto en hombres como en mujeres. Veamos más allá del humo y la publicidad, porque el cigarro no distingue sueños, planes ni proyectos. Pero tú sí puedes distinguir entre lo que te atrapa y lo que te libera. Con información de la doctora Guadalupe Ponciano, de la Facultad de Medicina de la UNAM. Les saluda Mónica Genis.
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Ya. Parece que me están esperando. Es cierto. ¿Ya estamos listos? ¿Eh? ¿Qué cosa? Ya, está corriendo. Súbele, súbele, dame más volumen. Que se sienta el ritmo.

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Ahí voy. 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

esto ustedes lo van a terminar. Este verso ustedes lo terminan, porque yo nomás lo empiezo y ustedes lo van a terminar. Y no me hagan que lo repita, ¿eh? Porque todo el mundo se la sabe. Ahí voy, ahí voy. Un chivo pegó un reparo, en el viento se detuvo. 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Así debían de ser de buenos.

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2: Enrique Octavo, seguimos adelante. Nelly, pues atendiendo peticiones, los saluditos.
3: Popurrí de cumple. Popurrí de Juan Ortega con la niña bonita. Vamos, pues dice así.

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1: 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Continuamos para darle gusto al compa Javier. Le gusta esta rolita con el toque y el sabor del Contacto Norte. El negro.

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16: Olvídate del atún de todos los días. Para preparar el platillo sabio del mes, nos acompañaron Leos y Cha, que nos compartieron una receta ideal para variar el menú de la semana. Atún a la vizcaína.
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17: Bienvenidas y bienvenidos a Revista del Consumidor Radio. Yo soy Leos.
18: Yo soy Cha. Y hoy estamos aquí con todos ustedes para cocinar el platillo sabio de Profeco.
17: Les traemos una receta que combina sabores dulces, ácidos y saladitos. Atún a la vizcaína.
18: Tome nota. Para preparar nuestro platillo necesitaremos 5 latas de atún, ya sea en agua o aceite, pero bien drenadas. Medio kilogramo de jitomate, una cebolla, 2 dientes de ajo finamente picados, 3 papas medianas cocidas y cortadas en cubitos y media taza de puré de tomate.
17: También vamos a utilizar aceitunas verdes, alcaparras y chiles güeros en escabeche al gusto. Además, 3 cucharadas de aceite de oliva, 2 hojitas de laurel, sal, pimienta y un poquito de sazonador de hierbas a la italiana. Y si le quieren dar ese toquecito crujiente, 1/4 de taza de almendras fileteadas. ¿Vamos a la preparación?
18: Para iniciar, en una cacerola u olla grande calentamos nuestro aceite de oliva y sofreímos la cebolla junto con el ajo hasta que estén transparentes y bien doraditos. Después agregamos los jitomates cortados en cubos pequeños y salpimentados.
17: Añadimos el puré de tomate, agregamos un poquito de sal, el sazonador de hierbas al gusto y las hojas de laurel. Dejamos cocinar a fuego medio por unos 10 minutos hasta que el jitomate reduzca un poco.
18: Pasado este tiempo, agregamos las aceitunas sin hueso y las alcaparras. Y aquí va un paso que es opcional, pero que le da un toque muy rico, la verdad. Unas almendras fileteadas. Mezclamos todo muy bien y lo dejamos al fuego unos 5 minutitos más para que todos los sabores se integren a la perfección.
6: Ahora vamos a agregar la papa precocida para que termine de cocinarse con el calor del guiso. Después incorporamos el atún y lo mezclamos con muchísimo cuidado. El secreto aquí es hacerlo suavemente para que no se nos bata la papa ni se nos deshaga el atún.
18: Y para el toque final, sazonamos con sal y pimienta al gusto, pero mucho ojo aquí. Les vamos a pasar un tip muy importante. Recuerden que las aceitunas y las alcaparras ya son bastante saladas, así que prueben su guiso primero para que no se les vaya a pasar la mano con la sal.
6: Para cerrar, vamos a agregar chiles güeros enteros al gusto. Y un secretito es que le podemos poner un chorrito del mismo vinagre con el que vienen los chiles, que le va a dar un poco de acidez muy característica y muy deliciosa. Tapamos después la olla y dejamos a fuego medio por 10 minutos para que ahora sí todos los sabores se integren por completo.
18: Y listo.
6: Ya quedó.
18: Ya podemos disfrutar de este espectacular atún a la vizcaína. Para presentarlo, decoren con unas hojitas de perejil fresco, un poquito más de almendras fileteadas y, por supuesto, acompáñenlo con unas buenas tostadas, puede ser también un bolillito.
6: Lo que quieran, galletitas. Queda buenísimo. Anímense a prepararlo y cuéntenos en nuestras redes sociales cómo les fue. No se les olvide que también pueden ver esta receta en el canal de YouTube Profeco TV. Yo soy Leos.
18: Yo soy Chay y fue un gusto cocinar con ustedes aquí en Revista del Consumidor Radio.
6: ¡Hasta la próxima!
18: ¡Bye, bye!
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1: Enviamos Villana de Cuento con mucho cariño y suena así.

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1: ¿Qué tal? Muy buenos días. Muy buenos días. Es la mañana del jueves, primero de octubre. Así es, efectivamente. Primero de octubre, ya. Saltamos, ya dimos un paso más en este año, ¿verdad? Al entrar al décimo mes de este 2026. ¿Cómo amanecieron? Esperamos que muy bien, que se encuentren muy bien, que lo que resta de este día, que es muchísimo, apenas son las 7 de la mañana con 2 minutos, usted esté mucho, mucho mejor. Es nuestro más sincero deseo para todos y cada uno de ustedes. Gracias por permitirnos acompañarle. Iniciamos Expreso 24/7, nuestra emisión matutina, con lo más reciente, lo más actualizado de la información, los últimos acontecimientos, las entrevistas, las conversaciones con los personajes que siempre tienen algo que informarnos, con la gente, las personas que nos van a decir algo importante, lo de último momento, lo que esté aconteciendo, es pues la dinámica, el día a día. De lunes a viernes en este espacio Expreso 24/7. A nombre de todo el equipo editorial y de producción, los saluda con mucho gusto su servidor Marcelo Bailis. Le recuerdo, aquí estaré con usted 2 horas, si me permite acompañarle, y repetimos, ponerlo al tanto de lo principal, de lo que está aconteciendo, sobre todo en Sonora, lo que ha sucedido en nuestra entidad, lo que está ocurriendo, también lo que sucede en México y en el mundo. 7:03 a.m, el equipo de producción con Dorian Apodaca, muy buenos días, Carlos Pacheco, muy buenos días, nuestro equipo editorial, nuestro equipo web, ya todos listos para sumarnos a este esfuerzo informativo, que usted tenga la información más importante a esta hora del día, al arrancar sus actividades, bueno, ya las arrancó, ¿verdad? Ya las arrancó desde temprano, hoy se reanudan actividades formalmente y oficialmente, clases, todos a clases, ¿verdad? Todos a clases. Creo que pues los maestros, directores de escuelas, sobre todo donde se registraron más lluvias, ya deben saber cómo están, las condiciones en las que están. Y asumo, no hay ninguna información del gobierno, ¿eh? No hay. Lo que hay es que todos a clases hoy, pero asumo que si hay problemas en alguna escuela, quiero pensar eso, ¿no? Van a ser prudentes, van a tener el sentido común de decir, ¿saben qué? Aquí en este salón no puede haber clases porque hubo esta transmisión, porque estamos detectando esto, o porque estos cables, y pues en este salón, en esta escuela no hay clase. Asumo que así va a funcionar, porque hoy todos deben de regresar a la escuela. 72 municipios, los 2 turnos, hoy actividades normales. Bueno, ¿de qué le vamos a informar? Permítame darle un avance de nuestro contenido. Un avance de la información, de los temas que abordaremos esta mañana aquí en Expreso 24/7. Vamos a hablar de la aprobación en el Senado de la República ayer de la Ley de Bienestar Animal. ¿De qué se trata la ley, la nueva ley? Es que es una nueva ley general de bienestar animal. ¿De qué se trata? ¿A qué nos obliga a los ciudadanos? ¿A qué obliga a las instituciones? Hablaremos de esto más adelante. ¿Y qué debilidades o qué ambigüedades se le ve a esta ley? Vamos a tener la comunicación con la activista Carolina Araiza. Ella se ha distinguido por su lucha, por su activismo a favor de las mascotas, en contra de la crueldad animal. También esta mañana aquí en Expreso 24/7 hablaremos sobre el próximo proceso electoral. Mire, ayer el Consejo General del Instituto Estatal Electoral aprobó el presupuesto, el proyecto de presupuesto para el próximo año. El dinero que necesita, que supuestamente necesita el Instituto Estatal Electoral para el próximo año. Más de 800 millones de pesos, cáigase para atrás, para política, sí, para proceso electoral, ¿verdad? Para el, bueno, todo el Instituto Estatal Electoral. Hablaremos con el consejero presidente del Instituto Estatal Electoral, el maestro Nery Ruiz Arbizu, sobre por qué esta cantidad, más de 800 millones de pesos. Por supuesto, tenemos seguimiento a todo lo que dejó, todo, así con esa expresión, ese calificativo, todo lo que dejó Polo, y nos referimos pues a todos estos problemas, ¿verdad? Inundaciones, la amenaza de desbordamientos, pérdidas materiales, la frustración, la tristeza, la pérdida, bueno, al menos temporal, esperemos que al menos temporal, de fuentes de trabajo, todo esto, destrucción, claro, de caminos, puentes, dejó todo esto Polo, para quienes pues todavía preguntan, o sea, no sé si vacilan o para agarrar mofa, no sé, de que si Polo, que no hizo nada, ¿no? Pues vean, echen un ojo, nada más un vistazo, asómense a Guaymas, sobre todo las comunidades de Guaymas, Empalme, bueno, ni tan comunidades rurales, ahí en el centro de Empalme también, ¿no? En Ahuá ni se diga, en Guatabampo ni se diga, en la zona serrana destruyó caminos. Mire, una persona murió lamentablemente tratando de cruzar un arroyo creció por el arroyo Hondo, allá en la zona serrana creció por estas lluvias. Es una muerte que se le atribuye al huracán Polo, ¿verdad? Que claro, si no hubiese sido por Polo, ese arroyo pues no hubiera corrido. Entonces, lamentablemente, se puede decir que una persona que todo esto dejó, al menos hasta este momento, una persona muerta. Bueno, daremos seguimiento. Vamos a tener una conversación con Gerardo Villalobos, presidente del Consejo de Administración del Distrito de Riego 038 del Río Mayo, sobre los efectos de estas lluvias en esta región. Pues las pérdidas que se estiman, también los beneficios que pudieron.

Así comenzamos esta mañana Expreso 24/7. Una mañana, por cierto, muy, muy fresca, ¿verdad? Muy, muy fresca. En Hermosillo, por ejemplo, se registran 21 grados en este momento. Muy fresca, le repito. Irá a la alza las temperaturas. Ya nos han advertido que conforme vaya avanzando esta semana, bueno, ya estamos a jueves, ¿no? Pero para los próximos días se irán recuperando tanto las mínimas como las máximas. Ya esperamos no llegar a aquellos niveles, ¿verdad? De los 44, 45 grados, sensaciones térmicas de 46, 47. Parece que eso ya quedó atrás. No se confíe. De acuerdo a los pronósticos, regresarán las máximas de 37, 38 grados, mínimas de 25, 26. Ya empieza a asomarse al menos la tregua, el paréntesis ese, ¿verdad? Que quede atrás el calor extremo, no el calor en general, ¿verdad? 38 grados, pues todavía es algo de calor. Pero ese sí, ese calor extremo sí parece que ya lo estamos dejando atrás este año, en este 2026. Entonces nos vemos calor extremo hasta, pues muy pronto, ¿verdad? Abril, mayo de 2027. No vamos a esperar mucho. Son las 7:10. Vamos con la información. A ver, vamos a revisar rápidamente. Vamos a informarle de lo que hoy publica, parte de lo mucho que informa hoy el periódico Expreso. Expreso en su edición impresa, periódico Expreso, 21 años. Acabamos de cumplir, todos los que somos parte de esta empresa de media, así lo decimos, ¿verdad? Orgullosos. Acabamos de cumplir 21 años. El periódico Expreso, el impreso de esta casa, que es radio, que son plataformas digitales, que son eventos especiales, que es Expreso 24/7, nuestro sitio web, en fin. El impreso, 21 años ya, despliegan fuerza para reparar daños por polo hoy en la nota principal. En atención inmediata a los municipios y comunidades más impactados tras el paso del huracán Polo por el sur de Sonora, el gobernador Durazo realizó un recorrido por las zonas de mayor afectación en Navojoa y Guaymas para desplegar acciones de apoyo y reparación de daños a las familias damnificadas en coordinación con los tres órdenes de gobierno. El titular del Ejecutivo Estatal, junto a personal de la Secretaría de Marina, Ejército y Guardia Nacional, señaló que actualmente trabajan 6,517 personas de dependencias municipales, estatales y federales con el respaldo de 969 vehículos y unidades. Dijo el gobernador, instruido a todo mi gobierno a mantener la atención en las zonas que lo requieran, dar seguimiento puntual a cada reporte y acompañar a las familias que así lo necesiten. En más de este tema, llevan a refugios a 1,128 personas, precisamente por esto, por lo que dejó Polo. Han sido trasladadas estas 1,128 personas a refugios temporales en distintos municipios de Sonora, informó Protección Civil Estatal. Esta dependencia mantiene un operativo coordinado con las autoridades de los tres niveles de gobierno para evaluar las afectaciones, atender las necesidades de los municipios y brindar apoyo a las familias que se encuentren en zonas de riesgo. Como parte de las acciones preventivas y de protección a la población, al menos 1,128 personas fueron trasladadas a refugios temporales en los municipios de Navojoa, San Ignacio, Río Muerto, Guaymas, Empalme, Benito Juárez, Bacum y Echojoa. Como parte de estas acciones, elementos de la Secretaría de la Defensa Nacional, mediante el Plan DN3, participan en la evaluación. En la información de al cierre, las de último momento, en la portada de Expreso, fiscal general de Bolivia es detenido. Roger Mariaca fue detenido en Santa Cruz de forma considerada ilegal por un ministerio público que además denunció una intervención policial en su sede de Sucre. La aprehensión ocurre días después de que Washington le retirara la visa junto a otros funcionarios bolivianos acusados de corrupción y narcoterrorismo. Vea nada más. Oiga, allá en Bolivia andan con todo. El fiscal general, lo que equivale aquí a Ernestina Godoy, pues sí, ¿verdad? Pues debe ser lo mismo.
rollo.

0: Mariaca. Le quitaron la visa en Estados Unidos y a él sí lo detuvieron inmediatamente. Sí, la risa e ironía, porque pues según se ha informado, en México se puede hacer una lista o dos o no sé cuántas listas, pero pues, no pasa nada, ¿no? Con los que les quitan la visa. Bueno, en otra información, tensión comercial, Unión Europea-China, una mujer y su hijo pequeño fueron hallados sin vida dentro de una camioneta en el municipio de Montemorelos. Bueno, aquí, a ver, está el cuerpo de la nota, no tiene nada que ver con la cabeza. Tensión comercial Estados Unidos, perdón, Unión Europea-China, es otra situación con este cuerpo de la nota. Una cosa es la tensión comercial esta Unión Europea-China, otra cosa es esto que le digo, un hecho realmente muy, muy impactante lo que ocurrió en Nuevo León. Repito, una mujer y su hijo pequeño fueron hallados sin vida dentro de una camioneta en el municipio de Montemorelos horas antes. El padre y otros dos menores de edad también habían sido asesinados a balazos al interior de su vivienda. ¿Pero qué es esto? Las autoridades ministeriales analizan cámaras de seguridad y recaban indicios en la calle, en una vialidad en Montemorelos. Fue encontrada en una camioneta una mujer y su hijo pequeño. Y muertos. Horas antes, el papá de ese niño, entiendo el esposo o la pareja de esta mujer, y otros dos menores también habían sido asesinados a balazos en una vivienda. ¿Qué es esto? Bueno, también en las de último momento, automóvil vuelca en tramo Obregón-Navojoa, un Hyundai terminó recostado sobre el asfalto en el tramo Obregón-Navojoa tras un derrape en la noche. No dejó heridos. El conductor perdió el control del volante por causas que ya son investigadas. En las páginas de Expreso también quedan sin techo tras colapso de su vivienda. Un residente de Empalme, a sus 26 años, Perla Dinora Hernández, enfrenta una difícil situación luego de que las lluvias y los fuertes vientos provocados por el huracán Polo derribaran la vivienda de adobe donde durante 8 años vivió junto con su pareja y sus dos hijos. Historias como estas, como esta, pues varias, ¿no? Lamentablemente, en pues todos estos municipios, todas estas comunidades, principalmente del sur de Sonora, que fueron afectadas por los vientos y las lluvias de este fenómeno meteorológico. Habrá que ayudarles, hay que ayudarles. Ojalá que los recursos del gobierno alcancen y pues de inmediato, ¿verdad? Lo menos que se puedan tardar para ayudarle a toda esta gente. Y si no, pues la sociedad organizada también. Claro, sí. Siempre ayudamos en muchas cosas. En esta ocasión, ¿por qué no, verdad? Localizan sin vida a hombre en Soyopa. En lo que le decía hace un momento, elementos del Departamento de Bomberos de Hermosillo tuvieron que ir, les pidieron apoyo allá en la región serrana de Soyopa. Localizaron al día siguiente, el carro se lo llevó el martes, el día de la lluvia. Intentó cruzar esta persona junto con su esposa, dos adultos mayores, un arroyo, el arroyo Hondo, se los llevó el agua. Bomberos de Hermosillo fueron allá a Soyopa, encontraron la mañana siguiente, lamentablemente, el cuerpo sin vida de esta persona, Antonio Encinas Ortega. Era papá de la presidenta municipal de Soyopa, Pauleta Encinas. Omar Francisco Martínez, oficial responsable de bomberos del turno, informó que a solicitud de Protección Civil, la mañana del miércoles se trasladó a la zona un grupo de 10 elementos con dos vehículos, cuatrimoto y equipo especializado, incluido personal del grupo de rescate acuático. Al llegar, los rescatistas establecieron contacto con autoridades y habitantes de la comunidad, iniciaron la búsqueda hasta localizar a la persona sin vida. Encinas Ortega era padre de la presidenta municipal de Soyopa, Paulette Encinas Miranda. Y también en las páginas de Expreso esta mañana ya, y en otros temas, AMLO, por los que pues tenían el pendiente, ¿verdad? Sobre López Obrador salió públicamente, bueno, a través de redes sociales para presentar su nuevo libro, Pueblo, un libro que estaban esperando muchos. El expresidente de México, Andrés Manuel López Obrador, reapareció con el fin de anunciar su nuevo libro, Pueblo, publicado por la editorial española Planeta. Así lo anunció el exmandatario federal a través de su cuenta de X. Amigas y amigos, en esta ocasión les presento mi nuevo libro, Pueblo. El anterior, Grandeza, trata sobre la dicha de vivir en un país con profundas raíces culturales, valores y espiritualidad. Declaró que en un inicio iba a ponerle Gloria con el fin de contar la historia política de México, pero decidí mejor, con el mismo propósito, llamarle Pueblo. Pues mire, vaya que sí, tiene tiempo para reflexionar, ya de no preocuparse, porque, bueno, estará preocupado, ¿no? Preocupado López Obrador por el ir y venir de la política en México. Pues yo creo que muy tranquilo no está, ¿verdad? Por todo lo que hay alrededor, sobre todo el asunto de sus hijos. Frena INE investigar campañas anticipadas. El Tribunal Electoral del Poder Judicial de la Federación frenó la posibilidad de que el Instituto Nacional Electoral investigue los actos anticipados de campañas de las corcholatas de Morena. De acuerdo con el resolutivo, las impugnaciones que se han registrado contra la selección de candidatos de Morena se deben resolver por los órganos locales y no por el Instituto Nacional Electoral. Ah, bueno, mire, qué interesante. Anuncia Trump inversión de Corea del Sur en Estados Unidos, también en las páginas de Expreso. Inteligencia Israel investiga accidente. Los medios israelíes informan que los servicios de inteligencia israelíes participan en las investigaciones del accidente del vuelo de Fly Dubai. Los pasajeros que se encuentran actualmente en el aeropuerto en Arabia Saudita, cerca de la ciudad israelí de Eilat, serán interrogados a su llegada a Israel. Ubican al Mayito Flaco en la Ciudad de México, aseguran huachicol por 4.600 millones de pesos, también en las páginas de Expreso. Astros fuera. Echaron en dos juegos a los Astros de Houston, los Medias Blancas de Chicago. Con ello también se va el sonorense Isaac Paredes. Se despide de esta temporada. Lástima, ¿verdad? Queríamos verlo en acción al sonorense Isaac Paredes, pero ya lo eliminaron. Phillies ganan a los Bravos, empataron la serie. Los Yankees barrieron a los Medias Rojas. Los Padres también derrotaron a los Cachorros. Y pues más, mucho más en la información en acción, la deportiva de Expreso. Mucho más, ¿eh? Usted lo puede consultar gratuitamente, el periódico Expreso, y más información en nuestro sitio web, 100% recomendable, nuevo diseño, www.expreso.com.mx. También en nuestro sitio la historia de Krista Pike. Esta mujer le intentaron ejecutar en Estados Unidos, no pudieron. La Corte Suprema de Estados Unidos levantó este miércoles la suspensión temporal que había frenado la ejecución de Krista Pike, por lo que Tennessee quedó nuevamente autorizado para proceder con la inyección letal de la mujer condenada a asesinato cometido cuando tenía 18 años, pero resulta que ni la muerte pudo con ella y sobrevive a su ejecución Krista Pike. La mujer que llevaba casi 3 décadas en el corredor de la muerte en Tennessee sobrevivió a las 2 dosis de pentobarbital administradas durante su ejecución, que quedó sin completar y deja ahora incertidumbre el futuro de la condena de muerte que le fue impuesta en 1996, hace 30 años, mire, la condenaron a muerte. 18 años tenía cuando cometió ese asesinato. La intentaron ejecutar ayer. 2 inyecciones le pudieron y no se murió la señora. Bueno, todo esto en Expreso. Todo esto se lo informamos en Expreso. Son las 7:23. Vamos a un corte. Regresamos.
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1: Efectivamente, estamos de regreso. Son las 7 de la mañana con 28 minutos, 7 con 28. Las presas, retomando la información sobre lo que dejaron las lluvias. Bueno, la otra cara de la moneda, sí, es la recuperación de presas. Lluvias significativas, las más significativas. Mire, el Adolfo Ruiz Cortines, cayeron 276 milímetros. En el Novillo, Plutarco Elías Calles, 79. El Álvaro Obregón, 59. De acuerdo con datos del Distrito de Riego del Río Yaqui. En, bueno, otras de las precipitaciones, 161 milímetros en Álamos. En Bican, en Álamo 129, en Guaymas 103, en la presa Punta de Agua 85, en Abujoa 73, son los reportes que se tienen. En cuanto a aportaciones en el sistema del río Yaqui, durante septiembre fueron 702 millones de metros cúbicos, es decir, sí, 228 millones de metros cúbicos más que la media. Los embalses están al 36.2% con un almacenamiento de 2.539 millones de metros cúbicos. Al 36%, con todo y estas lluvias. Veníamos de tener pues dos años, el 2023-2024, muy secos, malos en cuanto a deficitarios, en cuanto a lluvias, muy, muy deficitarios. 2025 más o menos, ¿no? Una leve recuperación. Parece que este 2026, en cuanto a lo que se refiere a las presas, pues estarán un poco mejor. Y luego de tres días de suspensión para el turno vespertino y dos para el matutino, este día, le recordamos, se reanudan oficialmente las clases en educación básica, en todos los niveles educativos y particulares y públicas. La decisión fue tomada por Protección Civil, esto de cancelar las pues dos días, ¿no? Hasta el momento la Secretaría de Educación y Cultura no ha dado a conocer un reporte oficial sobre los daños que pudieran haberse registrado en los planteles educativos a consecuencia de las lluvias provocadas por el meteoro. Y también esta mañana, ya le decíamos, el Plan Marina que se está implementando en todas estas regiones afectadas por el huracán Polo. La Ignacio Latorre está desfogando agua al encontrarse al 100%, más del 100% de su capacidad. La presa Latorre, conocida también como Punta de Agua, desde la madrugada de ayer, inició con las medidas de desembalse, sin que esto represente un riesgo para la población del Valle de Guaymas. Y en otra información, se reportó la desaparición de una joven en Hermosillo, Yuritsi Peraza. La Comisión de Búsqueda de Personas para el Estado de Sonora solicita la colaboración de la ciudadanía para localizar a esta joven, Yuritsi Peraza. Desaparecida en Hermosillo, Peraza Carrillo, de 28 años, fue vista por última vez el jueves 17 de septiembre de 2026 en la colonia Hacienda de la Flor y desde entonces se desconoce su paradero. Como señas particulares, cuenta con una cicatriz debajo del ojo izquierdo, lunares pequeños en el cachete izquierdo, un tatuaje en el brazo derecho con una frase en inglés cuya leyenda se desconoce, un tatuaje en el antebrazo derecho con las iniciales MYA, un tatuaje en el hombro izquierdo con el nombre Sofía y un tatuaje en el hombro derecho con el nombre de Zoé. Desde piel morena clara, cabello castaño rojizo, mediano, ondulado, boca pequeña, labios delgados, ojos café mediano, complexión delgada, 1.62 de estatura, 58 kilogramos de peso. Quienes puedan tener información, crean que tienen información de Yuritsi, pueden comunicarse al 66-22-29-73-69. Pueden mandar un correo electrónico a la Comisión de Búsqueda de Sonora. Comisión de Búsqueda de Sonora, @sonora.gob.mx. A través de las redes sociales también de la Comisión de Búsqueda de Sonora. 7:33. Vamos con la información en síntesis. Las Express de Expreso. Andy López Beltrán, hijo del expresidente Andrés Manuel López Obrador, reapareció en Instagram más de 24 horas después de un reportaje del New York Times sobre señalamientos que analizan dos agencias de Estados Unidos por presuntos vínculos delictivos. López Beltrán no respondió al reportaje y en cambio publicó contenido para promocionar el nuevo libro de su padre titulado Pueblo. Le decíamos, el fiscal general de Bolivia, Roger Mariaca, fue detenido en Santa Cruz dos días después de que Estados Unidos le revocara la visa por supuestos vínculos con el narcotráfico. La detención ocurrió mientras la policía allanaba oficinas de la Fiscalía General del Estado en Sucre. El Ministerio Público boliviano denunció que Mariaca fue aprehendido de manera ilegal y señaló que hasta el momento se desconocen los motivos. El gobierno de México negó que exista un patrón estatal o recurrente de desaparición forzada contra personas buscadoras en respuesta a un comunicado de cuatro expertos de los procedimientos especiales del Consejo de Derechos Humanos de la ONU. La Secretaría de Gobernación sostuvo que cada caso se atiende con la debida diligencia y señaló que las autoridades de alto nivel han dialogado directamente con familias buscadoras y organizaciones que las acompañan. El huracán Rachel se intensificó a categoría 2 a las 3 de la mañana de este jueves. Se desplaza hacia el oeste-noroeste a 9 kilómetros por hora. Su centro se localiza a 370 kilómetros al sur de Cabo San Lucas, Baja California Sur, con vientos de 150 kilómetros por hora. Se prevén lluvias muy fuertes en 4 estados. Un huracán que se aleja y su pronóstico es de que se vaya alejando cada vez más de las costas mexicanas. La promotora de conciertos y espectáculos In-House, que llevó a artistas como Christian Nodal, Ricky Martin y Marc Anthony a escenarios de Baja California, fue incluida entre las 25 empresas sancionadas por el Departamento del Tesoro de Estados Unidos por presuntos vínculos con La Malliza, una facción del cártel de Sinaloa. Su propietario, Marco Antonio Moreno Gómez Santelices, es señalado por esta institución de Estados Unidos de operar una red de empresas de seguridad, bienes raíces y entretenimiento que presuntamente lava dinero para René Arzate García, la Rana, identificado como jefe de plaza de Tijuana. Son las 7 de la mañana con 35. Vamos un corte, permítanos. Regresamos con mucho más a Expreso 24/7.
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14: De su sector y también como ciudadanos, ¿verdad? De miembros de la sociedad civil, sobre todos estos efectos por las torrenciales lluvias que provocó Polo. Gerardo, buenos días.
15: Buenos días, Marcelo. Buenos días aquí a tu auditorio. Aquí estamos a la orden para dar la información, lo que sí. Me preguntes en el Expreso 24/7.
14: ¿Qué información tienen? A ver, desde su perspectiva, ¿cómo podría considerar esta la situación, lo que ha dejado Polo hasta este momento, Luis Gerardo?
15: Este Polo aquí en el Valle de Mayo causó algo inusual, ¿no? Muy inusual, porque Polo salió por el lado de Guaymas, el ojo del huracán, que tuvo 246 milímetros por la parte de donde salió. Y de ahí, pues, Obregón y las demás comunidades, pues, hubo lluvias, pues, lluvias parejas de entre 30 a 50 milímetros. Pero lo curioso es que en Navojoa y en la parte especial de la parte de Tesia y todas esas partes de ahí, las pilas, por ahí, toda esa parte, cayeron 360 milímetros. Entonces, sí. Fue una cosa muy atípica que no lo veíamos venir. Y fue aguas abajo, entonces fue lo que ocasionó todo ese caos en la parte de Tesia y todas sus comunidades. Sí. Pues tuvieron que salir a albergues, quedaron gente incomunicada. Entonces, y de ahí no contento con eso, Polo, pues también cayó para el lado de acá de carretera frente al Cerro Prieto, ahí hay una presa que se llama El Veranito,
14: sí,
15: que también cayeron 250 millones de milímetros en pulgadas ahí.
14: Sí.
15: Entonces llenó la presa del Veranito, que la presa alcanza a agarrar 13 millones o 14 millones de metros cúbicos ahí, y empieza a derramar, empieza a verter agua. Entonces fue lo que ocasionó la alarma acá para el lado de Bacabachi, Masiaca,
14: sí,
15: y todos los pueblos que están ahí. Y la preocupación
14: esas comunidades son de ¿a quién pertenecen? ¿A qué municipio?
15: Es El Mayo, aquí todo pertenece al municipio de Navojoa.
14: A Navojoa.
15: Sí.
14: Sí, esa fue la situación y que tiene pues bajo el agua, ¿no? Prácticamente así varias es, comunidades,
15: sí,
14: ¿no?
15: Sí, Bacabachi estuvo bajo el agua desde las 3 de la mañana, estuvimos sacando gente, sí, con lancha.
14: ¿Qué
15: con
14: reporte tiene? Retos. ¿Cómo está la situación? ¿Todavía sí están anegados los caminos?
15: Ahorita ya desde ayer bajó el agua, a las 4 o 5 de la tarde ya se pudo entrar a Bacabachi, ya
14: sí,
15: algunas comunidades ya volvieron a su normalidad, ¿no? O sea, con poca agua, ¿no? Bajó el agua. La preocupación estuvo el gobernador aquí, Alfonso Durazo, que pues él siempre se comprometió y llegó inmediatamente a ver evaluar los daños junto con Adolfo Salazar y estuviéronos viendo los daños junto con agua, distrito de riego, presidente municipal y todos estuvimos muy atentos aquí. Es que Guatabampo se puso en alerta porque decían que el Veranito se había trozado, que había tronado,
14: sí,
15: entonces eso es muy seguramente le pega muy duro a Guatabampo, ¿no? Pero no, tuvimos que volar un dron, ver cómo estaba la presa, ¿no? Y la presa estaba vertiendo naturalmente.
14: Está vertiendo controladamente,
15: sí,
14: vaya.
15: Controladamente, y terminando de verter, pues todo el agua, todo iba a volver a su cauce, y así pasó. Fuimos a Guatabampo con el amigo Beto Vázquez a dar una declaración de que no se alarmaran. Aparte de que había dos drenes ya listos por si algo pasaba para dirigir el agua al mar, controlado, pues todo, o sea, estábamos sí, en alerta. Entonces, yo ahorita las cosas ya como te digo, bajo el agua, ya
14: sí,
15: el río
14: sí,
15: Mayo.
14: Ya dejó de, ya no hay escurrimientos, pues.
15: Ya dejó de verter la presa, y acá por el lado de, son dos partes diferentes, ¿no? Por el lado de Tesia, pues ya corrió lo que iba a correr, ¿no? Llovió, corrió y ya el río Mayo sí, se salió de su cauce, muy muy ancho su cauce, y pues ayer tenía reportes de que no había llegado a la parte de Bacobán, porque ese Chojoa, sí, no estaba por ahí en San Pedro, pero gasto mínimo ahí nada más.
14: Esto que ocurrió en la planta TIF, ¿qué sabe de esto, Luis Gerardo?
15: Ah, mira, también ahí por lo que pasó al lado de Tesia, se inundó todo lo que es el TIF, entonces nosotros ayer como distrito de riego pues fuimos a apoyar, íbamos a hacer unas maniobras ahí para desfogar una poca de agua y que el COWI pues volviera a su normalidad, pero ahí sí, fue un poco más lento, ¿no? Y estaban parada la planta y nos estaban también pidiendo ayuda, y entonces ahí nos abocamos a sí, como distrito de riego a darles el servicio.
14: ¿Ya los habrá reducido el nivel de agua y de la planta?
15: Sí, sí, significativamente sí, sí, sí. Pues vamos a ver en qué ahorita vamos a ir a evaluar, a ver cómo van ahí, si no pues sí, tendrán que poner para terminar de sacar eso, pues algunas bombas de hidroflow para sacar el agua de ahí del cobo.
14: ¿A riesgo? Bueno, no sé qué reporte tenga usted de cuántos ejemplares ahí de porcinos se murieron y hay carne, ya estaba en proceso algunas.
15: Pues no hablan de no dan cifras ellos, únicamente sí, dieron una declaración de que estaban, que ellos sacrifican alrededor de 2,500 al día, y pues que la producción estaba parada por las inundaciones que había en la planta.
14: Sí.
15: Ese fue el dato que nos dieron.
14: Estaban ahora sí y bueno, con el agua al cuello, ¿no? Los pobres animales.
15: Sí, ¿sabes? Sí, sí, ahí vimos unas imágenes donde los cochitos pues les llegaba al cuello exactamente. Algunos sí, un poco más y algunos un poco menos ahí, pero ese fue el tema del cobre. Sí.
14: ¿Y cultivos que se hayan perdido por esto? ¿Qué reporte se tiene o todavía mira, no se ve esa parte, Luis Gerardo?
15: Sí, claro que sí, nos toca ver esa parte también. Ahorita lo único que había en pie era maíz, pero al maíz, pues el maíz tenía, cuando muchos, pues al maíz no le afecta el agua, pues al contrario, el maíz pues se pone más vigoroso, sí, mejor su planta se pone, pues no se estresa, ¿no? algunas partes donde recién habían sembrado un día, dos días antes, quizás tengan taponamiento, pero pues tiene solución eso, ¿no? Porque hay unos aparatos que, implementos agrícolas que le quitan la costra a la tierra para que la planta salga vigorosa. Pues lo que sucede en ese caso es que la tierra se pone dura y la planta, en lugar de salir, pues agarra para abajo. No la deja salir la tierra que está apretada, pero para eso hay implementos. Hasta ahorita no me han reportado ninguna afectación en lo que es cultivo de maíz, que es el único único cultivo que teníamos en pie aquí en el Valle del Mayo.
14: ¿Y las presas sí mostraron una recuperación con todo esto, Luis Gerardo?
15: Sí, mira, la presa Mocúsari de 615 en ese evento, pues llegó a 650. Ahorita debe tener alrededor de 665,667,000. Fíjate que muy curioso, esa agua nos hubiera llenado la presa, pero toda esa lluvia que cayó
14: fue
15: aguas abajo, pues no cayó en la cuenca. La cuenca tiene, por ejemplo, en las partes donde nos beneficia a nosotros la presa, cayeron 40, 45 milímetros, o sea, muy bajo, pues a comparación de 360 y 250 acá en la zona sur Sonora, acá del lado de...
14: Cae unos 50 kilómetros más al norte y la llena.
15: Así es, con que hubiera caído en Bacaí, en la parte de San Bernardo, toda esa parte nos beneficia, cae a la cuenca Río Maíz.
14: Bueno, para luego ahora sigue ayudarle a la gente, ¿no? Es lo que toca ahora, ayudarle a la gente.
15: Sí, muchos albergues aquí en el Mayo, habilitados.
14: Casas y todo esto.
15: Sí,
14: ¿no?
15: Sí, es lo que se le decía al gobernador, ahí había gente pidiéndole ya apoyo para casas bien hechas, decía la gente, porque pues, o sea, con una lluvia, pues, se perdieron todo, mucha gente, mucho daño allá acá en el Valle del Mayo.
14: Sí, mucha gente perdió
15: difícil
14: todo.
15: Difícil de evaluar, ¿no? Ahorita apenas este día, pues, habrá brigadas que ya puedan entrar a los pueblos a ver qué daños hubo, ¿no? Sí. Porque ayer difícilmente pudimos llegar a algunas partes ahí.
14: Por las inundaciones.
15: Para evaluar, ¿no? Para tratar de evaluar los daños. Pero de hecho, sí, muchas familias perdieron sus pertenencias.
14: Agradecemos mucho, Luis Gerardo Villalobos, presidente del Consejo de Administración del Distrito de Riego 038 Río Mayo, por habernos permitido conocer un poco más de esta situación a través de usted. Gracias.
15: Muchas gracias, Marcelo, y felicidades por tu noticiero. Estamos a la orden. Que pasen excelente día.
14: Pues igualmente, gracias y nuestra solidaridad con toda la comunidad del Valle del Mayo por esta situación que están atravesando, y sí estaremos muy pendientes. Gracias a Gerardo Villalobos, es de las evaluaciones, ¿no? Viene lo que toca ahora, lo que corresponde ahora, hacer una evaluación, un estudio de cuántas personas son las damnificadas, un padrón, un censo de viviendas dañadas, en qué el grado, el nivel de afectación de cada una de las viviendas, la ayuda que se les va a entregar, cómo se les puede entregar, por comunidades, ¿verdad? Y quienes van a intervenir ahí para la recuperación y que puedan reparar todo lo que, o parte, ¿no? De lo que perdieron estas familias, ¿sí? Decenas, cientos, ¿no? Cientos de familias en todas estas comunidades, suman cientos de familias las damnificadas. No hay un número ni aproximado, ¿eh? Todavía es otro punto que hay que tener en cuenta. No hay ni un número aproximado. No hemos dimensionado todavía de qué tamaño fue el daño, de qué estamos hablando, ante qué estamos sobre las afectaciones. Porque sí se habla de comunidades afectadas en Guaymas, en Empalme, San Ignacio Río Muerto, en Benito Juárez, en Bac, todo el sur de Sonora. De Guaymas hacia el sur, hasta Álamos. Pero no hay ni un estimado, ¿eh? O sea, pues las autoridades no han tenido elementos, no que no se hayan atrevido, pues no hay elementos tampoco, ¿no? Para, sería muy aventurado, son 1,000, son 2,000, son... Esperemos que pronto se tenga y saber qué es lo que está ocurriendo y cómo se les va a ayudar a tantas personas. Vamos a una pausa, permítanos un momento, son las 7 de la mañana con 51 minutos, tenemos mucho más aquí en Expreso 24/7.
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14: Continuamos. Son las 7 de la mañana con 55 minutos. Gracias por permanecer con nosotros. Seguirnos acompañando. Esto es Expreso 24/7, nuestra emisión matutina de hoy. Le recordamos, jueves 1 de octubre, 1 de octubre de 2026. Gusano barrenador. El gusano barrenador, pues llegó para quedarse, al menos dicen los especialistas, algunos años, algunos años, hasta que todo este trabajo de la dispersión de la mosca estéril, todo el trabajo preventivo que se hace para erradicarlo, pese a tener este efecto, ¿no? A surtir este efecto de erradicarlo de nueva cuenta. Pero mientras tanto, se siguen presentando casos y ganado de todo tipo, el bovino, obviamente, el caprino, en perros. En Sonora, hasta este momento, no tenemos reporte de alguna persona en humanos. No se tiene reporte, al menos en esta etapa que lo hemos estado, que regresó el gusano barrenador. En otros estados del país, sí. Bueno, pero con más detalles de esto, nuestro compañero Adal Navarro. Adelante, Adal. Buenos días.
19: ¿Qué tal, Marcelo? Buenos días. Así es, las recientes lluvias registradas durante esta semana por los efectos del huracán Polo en Sonora no provocaron retrasos importantes en las acciones que se llevan a cabo contra el gusano barrenador del ganado. Esto lo informó Juan Ochoa Valenzuela, presidente de la Unión Ganadera Regional de Sonora. Ochoa Valenzuela, con quien platicamos, pues explicó que tras una pausa de un día debido a las condiciones generadas por el fenómeno meteorológico, las actividades retomaron su curso normal y el día de ayer se realizó nuevamente la dispersión de mosca estéril, además de que el próximo sábado 4 de octubre se tiene contemplada otra jornada. El líder de los ganaderos señaló que personal del Departamento de Agricultura de los Estados Unidos y del Servicio Nacional de Sanidad, Inocuidad y Calidad Agroalimentaria, la SENASICA, acudirá para supervisar las acciones y evaluar la dispersión, que la dispersión pueda realizarse directamente por vía aérea, dejando de depender paulatinamente de las labores en tierra. Sobre los posibles problemas ocasionados por las lluvias en caminos de terracería, señaló que no se han registrado inconvenientes debido a que los puntos donde se realizan estos trabajos pues están muy bien focalizados. Y respecto al comportamiento de los casos del gusano barrenador, el dirigente ganadero pues aseguró que todos están siendo atendidos correctamente y manifestó que la expectativa es que las condiciones de menor temperatura que se avecinan en el norte del estado pueda favorecer la disminución de casos. Ochoa Valenzuela también mencionó que no ha habido comentarios negativos o señalamientos de autoridades de Estados Unidos respecto a las acciones que se están llevando a cabo en Sonora y mencionó que la información sobre los casos y las labores de control se actualiza diariamente, lo que mantiene informadas a las autoridades estadounidenses. De este modo, pues el presidente de la Unión Ganadera destacó que los beneficios que dejan las lluvias para el sector ganadero, aunque también reconoció que en algunas zonas estas pues provocaron afectaciones, sin embargo consideró que en términos generales el beneficio de las precipitaciones es mayor, particularmente pues por la recuperación de las condiciones para el ganado y el almacenamiento de agua en las presas. Y como comentabas hace un momento, Marcelo, pues ¿cómo está la situación del gusano barrenador en Sonora? Pues para esto consultamos el informe de casos activos publicado por la SENASICA y este dice que con 115 casos de gusano barrenador en Sonora, la entidad ocupa la quinta posición a nivel nacional en cuanto a esta problemática.
14: Mira, ya la quinta posición, ¿eh?
19: Estamos en quinto lugar, así sí. Es con 115 casos.
14: Y nuestra sorpresa, sí, no podemos dejar de sorprendernos, luego de que cuando hace unas semanas pues, estábamos en último lugar, ¿no?
19: Así es. Eventualmente pasamos a penúltimo, empezamos con casos en Álamos.
14: Y ahora ya en quinto lugar.
19: Así es. De acuerdo con el informe, pues estamos detrás de entidades como Zacatecas, que tiene 209 casos, Puebla con 180, Oaxaca con 150 y Sinaloa con 117. Y pues Sonora, como comentamos, 115 casos en quinto lugar y ahí vamos. Sí.
14: Que nada en roso, no es nada positivo estar en esos primeros lugares, no. ¿Verdad? Bueno, Adal, muchas gracias.
19: Perfecto, excelente día, Marcelo, muchas gracias.
14: Igualmente, también para ti, excelente día. 7:00 a.m, 59 minutos, en el poblado Miguel Alemán, municipio de Hermosillo, se registró otro feminicidio. Digo otro porque apenas ayer dábamos cuenta de otro caso, pues, parecido, ¿verdad? O también otro feminicidio, ese que le digo fue en Navojoa. Ayer se informó de este, de Navojoa, de un hombre de 76 años, identificado como Mónico, que mató a María Guadalupe de 50. Ese ocurrió el 26 de septiembre en San Ignacio, Cogurimpo, perteneciente al municipio de Navojoa. Y este que le digo, de este se informó ayer, apenas ayer, ocurrió en el poblado Miguel Alemán. Luis Alberto N., de 38 años, asesinó a Diana Lisette N., también de 38. De acuerdo a las investigaciones, este fue entre la madrugada del 25 y entre la noche del 25 y madrugada del 26 de septiembre, en un domicilio de la colonia Las Palmas, donde la víctima se encontraba junto al ahora imputado, con quien tenía una relación sentimental. Luis Alberto N. habría ejercido violencia física en contra de la víctima hasta causarle la muerte por asfixia por estrangulamiento. La ahorcó hasta matarla. El cuerpo de la víctima fue localizado el 26 de septiembre envuelto en plástico negro y una cobija. El pasado 29 de septiembre, el individuo fue internado en el Centro de Reinserción Social 1 de Hermosillo por otro proceso legal relacionado con delitos contra la salud en modalidad de narcomenudeo. La orden de aprehensión fue cumplimentada por... estaba preso, pues, por elementos de la Agencia Ministerial de Investigación Criminal. No fue coincidencia que lo hayan detenido. No lo explica eso la autoridad, ¿verdad? Pero, pues, el sentido común nos dice que pues ya había indicios de que este sujeto había matado a su pareja, y pues antes de que se les fuera, pues lo agarraron y pues le encontraron drogas, supongo que se le encontraron, ¿no? Le encontraron la droga y bueno, por narcomenudeo dijeron, vámonos antes de que se nos pele. Y ya estaban internado y ya hubo elementos para prenderlo ahora por el feminicidio de esta mujer. Diana Lisette, ocurrió en el poblado Miguel Alemán, dos casos en un lapso de una semana, ¿no? Son las 8:02, 8:02, en el arranque del programa, de la emisión de hoy, le platiqué hacia grandes rasgos de una mujer a la que intentaron ejecutar en Estados Unidos, en Tennessee, en el estado de Tennessee, Krista Pike, pero sobrevivió a las dos inyecciones letales que le pusieron. Miren las películas, vemos que les aplican la inyección letal y se duermen, y pues, inmediatamente se duermen y pues, también se mueren, ¿no? Hay pena de muerte, pues, en este estado, ¿no? No en todos los estados de Estados Unidos la aplican, Tennessee sí. Llevaba esta mujer casi 3 décadas en el corredor de la muerte y ayer sobrevivió. Le aplicaron 2 dosis de una sustancia que se llama pentobarbital. Quedó sin completar y deja ahora en incertidumbre el futuro de la condena de muerte que le fue impuesta en 1996 por un asesinato. La ejecución comenzó después de que el Tribunal Supremo levantara una suspensión dictada horas antes por un Tribunal Federal de Apelaciones, dejando nuevamente vía libre al Estado para aplicar la pena capital. Sin embargo, tras las 2 tandas de pentobarbital, Pai continuó con vida y los testigos pudieron escuchar su respiración durante casi 1 hora antes de ser obligados a abandonar el lugar, en un episodio para el que, según los propios periodistas presentes, el protocolo de Tennessee no parece establecer qué hacer. No tienen protocolo, no tienen un librito que les diga si le aplican las inyecciones y todavía esta persona no muere, hay que hacer esto. No hay nada, pues. Según un comunicado de los abogados de Pike, recogido por medios locales, la mujer está recibiendo tratamiento en un hospital, pero desconocen su estado de salud. Los testigos describieron un procedimiento mucho más prolongado de lo previsto. Pike permaneció despierta durante buena parte de la primera fase, habló con funcionarios y cantó junto a su guía espiritual, quien permaneció a su lado durante el proceso. La primera cortina que separa a los testigos del lugar de la ejecución se cerró alrededor de las 19:46, pero volvió a abrirse 3 minutos después. Los periodistas observaron entonces que Pike seguía respirando y que su guía espiritual regresaba a la habitación, y poco después comenzó una segunda ronda de administración del fármaco. Tras esa segunda tanda, los testigos volvieron a escuchar respiración, fuertes ronquidos, miren. Estaba roncando, ya le habían aplicado 2 dosis y también observaron movimientos de cabeza y cuello, y en un momento Pike levantó la cabeza mientras permanecía sobre la camilla, ¿no? Pues esto supera una película, ¿no? Creo que basada en hechos reales, de la que sale Tom Hanks, ¿cómo se llama? Que precisamente llevan a la silla eléctrica a una persona erróneamente acusada de violación, ¿no? A un afroamericano. Se llama algo de milagros inesperados, ¿verdad? Y que lo llevan a la silla eléctrica y no podían acabar con él, no podían causarle la muerte. La milla verde, no es milagros inesperados, la milla verde. Los dos nombres, ¿no? En inglés es The Green Mile, ¿verdad? Y en español, Milagros Inesperados. Pero no podían, ¿verdad? Lo llevaron a esta persona, un sujeto en la película, es un actor muy conocido, no me acuerdo su nombre, corpulento, lo llevan a la silla eléctrica y nada. Y sí, disculpe la expresión, se está quemando en vida. Pues haga de cuenta, pero está con inyecciones, ¿no? En Tennessee, Estados Unidos. Vamos a un corte, 8 de la mañana, 6 minutos. Regresamos.
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1: Estamos de regreso, 8 de la mañana, 8 minutos, 8 con 8. Esto es Expreso 24/7, nuestra emisión matutina de hoy jueves. Le recuerdo, es 1 de octubre de 2026. Ayer, casi por unanimidad, el Senado de la República aprobó la nueva Ley General de Bienestar, Cuidado y Protección de los Animales, que prohíbe el maltrato y crueldad y obliga a garantizarles condiciones adecuadas de nutrición. Bueno, fue antier esto, ¿verdad? Salud, estado mental y buen trato por parte de los dueños y cuidadores. La reforma se aprobó con 115 votos a favor y uno en contra de Adán Augusto López. Se trata de la ley reglamentaria de la reforma constitucional que incluye, el Registro Nacional de Animales de Compañía y el Padrón de Personas Infractoras, a fin de fortalecer la identificación, vigilancia y aplicación de las nuevas normas.

0: esta conversación. Espero que estés bien.
1: Hola, Marcelo, muy buenos días. Un saludo al auditorio.
0: A ver, ¿qué hallazgos tienes? ¿Qué puedes apuntar sobre esta ley? Te dejamos a ti que hagas tus anotaciones, Carolina.
1: Bueno, justamente, Marcelo, pues como bien comentaste, deriva de una reforma constitucional del 2024. Traemos ahí un poco retrasada la ley porque sí. Tenían alrededor de 180 días a partir de la reforma para crear este instrumento. Ha tardado bastante.
0: Al modo, sabes, sí.
1: Sí, claro, con muchísimos pendientes. Sí. Y justamente todavía va a la Cámara de Diputados. Ahí también estamos tratando de incidir con algunos temas, porque si no mal recuerdas, había muchas observaciones al dictamen que se presentó en julio. Y bueno, se hicieron afortunadamente muchas modificaciones. No las ganamos todas, pero bueno, sí avanzamos con varios temas. Sí. Y bueno, sí es una ley que busca proteger a los animales, obviamente, y regular el trato que reciben, pero sí es una ley que a final de cuentas permite que se sigan utilizando y explotando en muchos contextos. Es decir, es una ley de corte bienestarista, mejoran las condiciones, pero no quiere decir que se reconozca el derecho de los animales de alguna manera a dejar de ser explotados en distintos sí. contextos, como te comentaba. Es una ley para distintas especies de animales, porque de pronto cuando escuchamos ley de protección inmediatamente se nos vienen a la cabeza perros y gatos, pero sí. esta ley es una ley para diversas especies de animales, porque también pues obviamente hay consideración dependiendo de la especie. Sí es una ley que podríamos considerar positiva, porque sí establece pues como una base de protección para todo el país. Pues obviamente aquí hace una distribución de responsabilidades entre las autoridades. Y bueno, sí, la protección de los animales ya se convierte en una obligación pública a partir de esta reforma constitucional, y la ley pues obviamente se convierte en el instrumento para ver las formas en que se dará protección a los animales, y no nada más depender de la buena voluntad de los gobiernos, si se les ocurre o no se les ocurre tener políticas públicas para proteger a los animales. Eso es importante señalarlo. Sí quedaron temas por fuera que todavía te comentaba que estamos buscando incidir de alguna manera ahora que vaya a la Cámara de Diputados, pero sí nos surge una preocupación bastante grande, Marcelo, y sí. es que la misma ley en uno de sus transitorios establece que no se asignarán recursos extraordinarios para la implementación de esta ley, ni en este año fiscal ni en los subsecuentes. Entonces, una ley que no tiene recursos, pues es como dicen, un poema nada más, porque aparte sí. no se están autorizando, aparte de recursos, ni nuevas estructuras orgánicas para la implementación de esta ley. Y bueno, sí nos deja con la preocupación de que, bueno, vas a implementar toda una política pública de protección a los animales con lo que ya tienes, y lo que ya tienes nunca ha sido suficiente. Entonces, pues sí. temo yo que pueda convertirse en una ley, una letra muerta, eventualmente, como sucede con este tipo de leyes y muchas otras, ¿no?
0: Sí. ¿Para qué crees que o estás segura que se debió, por ejemplo, estos recursos encaminados a que los que no se contemplaron, a qué se debieron haber contemplado, Caro?
1: Totalmente. Esta ley, Marcelo, ha sido un estira y afloje durante muchísimos años, porque esta ley no es algo nuevo que se esté pidiendo a raíz de esta reforma constitucional. Hay organizaciones que han estado luchando desde hace muchos años, se puede hablar que hasta de una década quizás, para que existiera una ley que fijara el piso para todo el país en la protección, en lo que se refiere a la protección de los animales. Entonces creo que parte de no, para que avanzara rápido y para que pues ya estas luchas por la ley, porque hay muchos grupos de interés que no quieren la protección de los animales, para que avanzara rápido y no tuviera a lo mejor

0: otro tope ahí en el camino, que es el tema de los recursos, pues dijeron, ya no se van a asignar recursos, trabajen con lo que puedan, para que avanzara más rápido, pero sí. Obviamente sí es una preocupación, una ley que no tiene recursos para implementarse, es difícil que se implemente si se están dando más obligaciones al Estado.
1: Claro, se quedan, como tú dices, siempre en letra muerta cuando sí nada más las aprueban y no contemplan esa parte tan importante. Una de las aristas que por las que siempre has luchado y que te escuchamos y te leemos siempre, la de por ejemplo la no reproducción, la de esterilizar a las mascotas para que no se reproduzcan, para que no se expongan, vaya, la crueldad animal. ¿Está contemplado en esto? ¿Hay un capítulo que impulse esta parte de crear programas para evitar esta parte de la crueldad animal, Caro?
0: Hay una parte, Marcelo, pero, híjole, muy, muy someramente lo pusieron ahí en la ley. Es como que nada más abrir la puerta para ver qué se hace, porque no se traza una política pública integral para el control poblacional de perros y gatos, sí. Que como lo hemos mencionado, es una problemática grave en nuestro país que deriva en muchos casos de maltrato animal de perros y gatos específicamente que están en situación de calle. Y solamente habla de trazar o estabilizar la sobrepoblación canina y felina, pero no dice cómo, no habla de una metodología, sí. En particular, no habla de metas, no habla de resultados. Pues ya los recursos, como te comentaba, ni siquiera están asignados para algo así, pero sí es una de nuestras preocupaciones, justamente es lo que hemos estado ahorita platicando con varios diputados, hemos estado enviando una última propuesta para ver si es posible que todavía se contemple un programa de control poblacional como una política pública, no nada más como una acción aislada de esterilización, sino que realmente de manera integral se aborde la problemática y de manera integral pues se busque resolver. Sí. Estamos enviando justamente eso, esa aportación, para ver si como sí. Una reserva pudiera entrar ahora que vaya a la Cámara de Diputados, y estamos también, Marcelo, solicitando que no haya, como se dice, regresividad en las entidades federativas en cuanto a lo que hemos construido en los estados, porque hay estados que hemos avanzado mucho en la construcción de las leyes, pero hay otros que definitivamente no han avanzado lo suficiente. Y en un momento dado nos preocuparía que, como esto ha sido el piso que ha fijado la federación, los estados digan, bueno, esto es lo que me dicen, voy a echar para atrás los avances que ya tengo, que no sería posible, o sea, jurídicamente sí. No es posible por la progresividad de los derechos, en este caso serían pues los derechos humanos, pero enfocados en la sí. Protección de los animales. Entonces hemos estado solicitando, vamos a solicitar también eso, que haya una cláusula expresa en el contenido de la ley, en el cuerpo de la ley, sobre la no regresividad.
1: Sí. Oye, ¿esto se puede hacer un registro nacional de animales de compañía? ¿Es factible, crees tú, Caro?
0: Mira, puede hacerse, creo que puede servir como para dar certeza jurídica a los tutores de los animales, es decir, este es mi perro, este es mi gato, sí. Este es mi animal de compañía, quizás alguna otra especie de animal.
1: Sí, que pues, no está mal, pero la pregunta como para qué, ¿verdad? No sé.
0: Sí, realmente pues desconocemos cuál es la finalidad sí. Práctica, porque muchas veces se toman este tipo de registros como para hacer mediciones de cuántos animales hay y todo esto, pero es sumamente difícil, Marcelo, en lo que se refiere a perros y gatos, por su dinámica de reproducción, contar con un censo. Los animales sí. Tienen lo que denominamos una reproducción exponencial, es decir, no se reproducen de uno en uno al año como nosotros, sino que ellos pueden tener camadas de 5, 10, 12, 15 animales o más. Entonces, es virtualmente imposible un censo de animales. la única finalidad que yo particularmente creo que puede tener es certeza jurídica de la propiedad, entre comillas, del animal, la posesión de la propiedad del animal, básicamente, y dar como que esa parte de tener un documento donde pues indica que es mío, como un acta de nacimiento. Estaba viendo por ahí que hablaban de la CURP, pero digo, a final de cuentas, en el sentido práctico, para medir para medir la cantidad de animales, para ver cómo abordar una problemática de sobrepoblación, no tiene ninguna finalidad.
1: Bien. Ya por último, Carolina Araiza, con los reglamentos y lo que hay a nivel estatal, esta ley estatal y reglamentos municipales, ¿qué va a pasar? ¿Qué tendría que pasar? ¿Adecuarse? ¿Armonizarse? ¿O qué crees que
0: sí, tendrían que armonizarse, obviamente, tomando en cuenta los avances que tenemos, como decía, en las entidades federativas? No habría una regresión, tendrían que partir de los estándares más altos que tenemos actualmente en nuestro estado, por ejemplo, en el caso particular de Sonora o Hermosillo, de los estándares más altos, y ver qué se puede o qué se tendría que adecuar, que homologar de esta ley general, que se queda, creo, muy corta en lo que respecta a lo que tenemos en Sonora actualmente, porque ya Sonora tiene una ley muy buena, que lamentablemente también se ha convertido en letra muerta, pero es una ley muy, muy preventiva, que es parte de lo que olvidan muchas leyes de este tipo. Son meramente reactivas, buscan pues la parte punitiva, la sanción, cuando las leyes también pueden y deben educar, transformar la cultura, transformar la manera en que nos relacionamos con los animales. Es la parte que se olvida de esta ley en particular, pero Sonora sí lo tiene. Entonces tendríamos que tomar los estándares más altos que tenemos actualmente y homologar con aquellos que vengan en la ley general.
1: Bien, muchas gracias, Carolina Araiza, por estos
0: gracias
1: minutos.
0: Marcelo,
1: muy amable, gracias,
0: hasta luego. Bye bye.
1: 8 de la mañana, 21 minutos, vamos a un corte, regresamos a Expreso 24/7.
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1: Cuando son las 8:25, 8:25, estamos de regreso en Expreso 24/7, nuestra emisión matutina de hoy jueves. Le recuerdo, es 1 de octubre de 2026. Hablemos ahora de salud visual. Salud visual, y quién mejor que la doctora Aline Ochoa de Clínica Visión, la directora médica de Clínica Visión, para que pues aborde este tema, ¿verdad? Todas las aristas respecto a la salud visual. Doctora, ¿cómo estás? Gusto saludarte, Lynn.
18: Hola, hola, Marcelo. Bien, gracias. Feliz de estar aquí con ustedes, como siempre. Gracias por el espacio.
1: No, gracias a ti. Pues te escuchamos. ¿Qué tema nos vas a presentar ahora sobre salud visual, Lynn?
18: Bueno, pues yo creo que hay uno de los temas que creo que competen en la parte de la oftalmología platicarles, que es sobre los párpados.
1: Párpados.
18: Sabemos que vamos a hablar de párpados y vamos a hablar de cuándo sí y cuándo no podemos ayudarle a sus párpados, ¿no?
1: Sí.
18: De entrada, yo creo que es importante reconocer que el párpado es un anexo del ojo.
1: Sí.
18: Es un cuidador del ojo.
1: O sea, no los tomamos en cuenta, ¿no?
18: No, pero pensamos que sí, solamente están ahí, ¿no? Pero realmente el párpado tiene muchas funciones.
1: Sí.
18: De entrada, tenemos que saber que es un protector ocular. Muy importante que el cierre se logre completo, que la apertura se haga completa. Tenemos que saber que el párpado sirve para poder lubricar el ojo también, porque la lágrima se mueve a expensas del párpado, entonces es bien importante reconocer que debe haber una buena tensión, un buen acomodo del párpado. ¿Para qué? Para que precisamente esta lubricación se logre óptimamente y el ojo no se reseque. Pero también sabemos que las posiciones en el tiempo se van perdiendo, ¿no? Sabemos que el envejecimiento del ojo, bueno, del cuerpo, del párpado, del ojo, ocurren en todas las medidas, ¿no? Cada década marca un cambio y cada década marca una debilidad. Entonces, el párpado también se empieza a caer y aquí vienen los problemas de ver mal también. Es decir, si mi párpado se cae, se vuelve como una cortinita que no me deja ver, ¿no? Entonces, ¿yo qué hago? Estoy levantando todo el tiempo con las cejas, estoy haciendo un reforzamiento de levantar mi cabeza para sacarle la vuelta al párpado. Y la realidad es que nada de esto debería de ocurrir. Entonces, es bien importante, chicos, que si alguno de estos datos ya lo está presentando ustedes mismos o algún ser querido, no lo normalicen. Porque uno, no nos está dejando ver. Dos, no estamos aprovechando la funcionalidad del ojo. Y tres, cada vez va a ser más intenso. Entonces, no se trata de normalizar que, pues es que está caído el párpado porque pues, ya está mayor el paciente,
1: sí.
18: ya mi abuelito pues ya tiene 80, ¿no? Pero el pobre abuelito pues no está aprovechando su ojo porque realmente el párpado ya no tiene esa funcionalidad. Y bueno, también se vale, Marcelo, pensar en hacer ayudas al párpado con fines estéticos. Siempre, ojo, con manos de especialistas, con manos de personas que cuiden sus ojos, que cuiden sus párpados. Y pues, ¿qué mejor que un oculoplástico?
1: Sí. Oye, ¿y en qué momentos entonces hay que recurrir a estos procedimientos? ¿Qué nos recomiendas?
18: a estas intervenciones, bueno, yo les puedo decir que aquí no es un patrón real la edad. Es decir, sí. Si uno está pensando en, es que lo voy a hacer solamente cuando tenga 60 años, pues bueno, desde entrada ya estamos un poquito perdidos. Esto va a depender de las necesidades del paciente, ¿no? A veces ocurre la necesidad en niños recién nacidos que nacen con un párpado caído, y otras veces ocurre en pacientes de 50, 60, 80 años, ¿no? La realidad es que la edad no es un pronóstico o un parámetro, más bien el ver la funcionalidad verdadera. Y bueno, también hay pacientes que el párpado les funciona perfectamente bien, pero están buscando pues verse más joviales, verse más frescos, quitarse la piel que sobra, quitarse las bolsitas de abajo de grasa. Entonces, rompamos el mito de la edad de entrada.
1: Sí. ¿Y ustedes qué es lo que hacen en Clínica Visión? ¿Qué opciones le dan a los pacientes, a la gente, a quienes acuden a ustedes, doctora Aline Ochoa?
18: Bueno, en un primer acercamiento en la valoración oftalmológica y de oculoplástica, pues hacemos una revisión de los ojos, de la visión, del párpado, de la fuerza, de la textura, y en base a eso ya decidimos qué técnica es la ideal, porque realmente existen desde técnicas pues mínimamente invasivas con láser a técnicas con cortes, ¿no? Pero yo creo que de entrada hay que personalizar las necesidades de cada individuo, ¿no? Y en Clínica Visión contamos con toda la infraestructura y la tecnología para revisar ojos y párpados y además con oculoplástico.
1: Bien, ¿qué es un proceso pues rápido o te lleva algunas horas? ¿Qué viene después de todo esto, Aline?
18: Fíjate que en realidad hablamos desde el primer contacto, la consulta de valoración les dedicamos el tiempo ideal, ¿no? Que es de aproximadamente una hora. En cuanto a la cirugía, es muy variable el tiempo, ¿no? Depende de qué tanto vayas a hacer. A veces hay que levantar las cejas, hay que acomodar la fuerza del párpado, quitar la grasa de abajo. Entonces, una cirugía de párpados, por mínima que sea, nos vamos a durar más o menos tal vez una hora, máximo tal vez 2 horas. No son dolorosas, son mínimamente invasivas. Lo hacemos siempre bajo un término ambulatorio, ¿no? O sea, operamos al paciente, pasa un área de recuperación y va a casa, ¿no? No hay que hospitalizarlos, ni dormirlos completos, anestesia general, etcétera. Y el tiempo de recuperación es muy variable, Marcelo. Yo creo que ahí depende de qué tanto trabajas las zonas, ¿no?
1: Sí, y bueno, pero luego ya hay un antes y un después de esto, Aline.
18: Sí, bueno, yo creo que se queden tranquilos los pacientes con que sí va a haber un antes y un después, porque vamos a mejorar la parte estética y funcional de los párpados y obviamente siempre cuidando la integridad del ojo. Ojo, eso es bien importante. Hay que revisar antes de pensar en una cirugía de párpados cómo está el ojito por dentro. Porque de ahí partimos.
1: Oye, y de ahí me voy a lo que comentaste hace un momento, que yo creo que hay que anotarlo y tenerlo bien en cuenta. Nos decías, hay que estar en manos de especialistas con esto, ¿verdad?
18: Claro, totalmente. Sí. Yo creo que qué mejor inversión que hacerlo con alguien que tuvo la preparación, tuvo las herramientas, conoce el área, conoce la anatomía, conoce los cuidados que hay que hacer durante la cirugía. Porque fíjate que esta es una cirugía que está muy de moda, y a veces los pacientes solo están buscando, pues, quién tal vez le está costeando a bajo costo y
1: okay, me lo
18: quién le recomendó
1: alguien,
18: el amigo, ¿no? Okay. Ajá. Sí. Y yo creo que lo primero que tenemos que revisar son las credenciales de la persona que nos va a atender, ¿no? Estamos hablando de nuestros ojos y nuestros párpados que están ahí cerquita de la zona de trabajo. Entonces, solo darles el respeto, no tenerle miedo a esto, ver si somos candidatos, no somos candidatos, de ahí parte todo. Y pues los oculoplásticos somos oftalmólogos altamente especializados en cirugías estéticas y reconstructivas de párpados. En Clínica Visión contamos con varios oculoplásticos. Y bueno, siempre invitarlos, ¿no?, a una revisión, que es el primer contacto. Y de ahí partimos y sacamos todas las dudas y vemos cómo los podemos ayudar de una manera personalizada.
1: Bien. 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Platícanos un poco de eso. Le darían a los pacientes en estos momentos, Alina, los que
18: claro
1: se acerquen
18: que
1: para algo
18: de
1: en
18: entrada,
1: específico. ¿Sí?
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1: 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Hasta luego.
18: Gracias. Buen día. Hasta luego.
1: Muy buen día. 8:35. Vamos a un corte. Permítanos. Regresamos a Expreso 24/7.
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2: Efectivamente, Actitud Inclusiva. Los jueves, cada 15 días, está con nosotros, o tenemos la fortuna de presentarles esta sección Actitud Inclusiva que coordina Gloria Pérez Cosío, que busca precisamente eso, ¿verdad? La concientización, visibilizar y para incluir, para que formen parte todos, formar parte todos, ser parte de la solución todos, ¿verdad? Actitud inclusiva. Y en esta ocasión vamos a hablar de música, nos van a hablar de música y nos van a hablar de cómo la música puede servir precisamente para desarrollar habilidades, para estar mejor, sentirnos mejor. Y por lo tanto, tener herramientas para nosotros también, para sentirnos mejor y sumar a esa inclusión. Está con nosotros para hablar de esto ya mucho de nuestra parte. La maestra Zita Contreras es la directora en Centro Músico. Nos va a hablar, ya ha estado con nosotros, nos va a recordar qué es Centro Músico, qué trabajo hacen, cómo trabajan, qué herramientas tienen para darles, pues ellos a su vez, herramientas, habilidades para personas con condiciones, por ejemplo, de neurodivergencia, ¿verdad? Para su inclusión, para esta actitud inclusiva. ¿Cómo está, maestra? Bienvenida.
3: Muy buen día, muchas gracias.
2: Buenos días.
3: Por regalarme este espacio.
2: Sí, a ver, platíquenos un poco, ¿qué es Centro Músico?
3: Centro Músico es un centro musicoterapéutico y también de educación especial. Inclusivo,
2: sí.
3: En donde utilizamos la música como herramienta para desarrollar en niños, jóvenes y también adultos diferentes habilidades de manera integral. O sea, abarcamos todas las áreas del desarrollo con la música.
2: Todas las áreas del desarrollo, uh-huh. ¿Como cuáles?
3: Cognitiva, sí. Emocional, social y física. Con la música podemos atacar
2: todo eso puede desarrollarse.
3: Sí.
2: Sí. Y hubiéramos pensado que pues nada más es ir a darle al, ¿verdad? A la guitarra y las cuerdas y oír algo y qué padre que nos salió muy bien o qué frustración porque nos salió mal, ¿verdad? Pero todo esto se puede desarrollar entonces.
3: Sí, entonces la idea es aprender música, que muchos podemos tener la inquietud de aprender a tocar la guitarra, se nos hace muy bonito escuchar el piano. Pero, ¿cómo acompañar ese proceso de aprender un instrumento?
2: Sí.
3: Porque puede ser, ese camino puede ser muy frustrante, o puede ser que por una cosita que ya no te salió, ya no quieres seguir. Entonces, la música te ayuda a aprender a ser tolerante, a ser persistente, a tener un sentido de logro. Entonces son muchas cosas que se logran a través de la música. Y ese es el enfoque que trabajamos en Centro Músico. Que
2: si eres capaz de hacer música, tú pues.
3: Sí, pero el fin no es tocar de manera perfecta.
2: Sí, el fin no es tocar de manera
3: aprovechar
2: perfecta.
3: Aprovechar el error para trabajar elementos de la persona.
2: Sí.
3: Hacer más pacientes, hacer más empáticos, aprender a escuchar, a conectar contigo, a encontrar tu propia voz. Entonces son muchas cosas lo que trabajamos con la música. La música es poderosa, es una herramienta que nos ayuda a estar mejor, a sentirnos mejor y también a ser mejores personas, porque eso es como un camino que te adentras en ellos. Puedes sentirlo como un refugio o puedes sentirlo también como tu espacio para expresarte o tu espacio único en el que sí te puedes concentrar realmente.
2: Sí. Oye, qué interesante, maestra Zita Contreras. ¿Cuántos años tienen este centro, ¿verdad? Y desarrollando todo esto.
3: Sí, mira, inicié en la pandemia.
2: Sí, 2020.
3: Sí, con la inquietud de muchos padres de familia. Yo era maestra de música en una escuela.
2: En escuela privada.
3: En una escuela privada.
2: Sí.
3: Y pues me empezaron a hablar varios papás de que no sabían qué hacer con sus hijos.
2: En plena pandemia.
3: Y empecé a recibirlos con todas las las protecciones, ¿no? En aquel entonces.
2: En tu casa.
3: O sea que hace ya 6 años. Sí. Sí, ¿verdad? De eso.
2: Seis años.
3: Inicié con 8 niños. Y ahí las familias pues empezaban a sentir muy cómodas, muy confiadas, empezaron a recomendar. Y esos 8 niños pues se han convertido en casi 50. Sí. Ahorita.
2: ¿Y eran niños con condiciones de neurodivergentes o
3: sí,
2: de
3: en la escuela
2: no,
3: donde
2: precisamente.
3: En la escuela donde trabajaba sí había niños neurodivergentes, autismo sobre todo, también TDAH. Y sí, es que yo he tenido de todo. O sea, empezaron a llegar neurotípicos, neurodivergentes. Más que nada empecé con niños pequeños, porque también esa es otra. Yo vi un área de oportunidad de que en varias escuelas de música no aceptaban a niños que no supieran leer, por ejemplo, que no estuvieran en edad escolar. Entonces yo los empecé a recibir desde los 3 años. Desde que sería preescolar.
2: Sí, es uno de los requisitos. Recuerdo, ¿no? En su momento, cuando mis hijos ya tenían esa inquietud y saber leer y escribir, ¿no? Condición, ¿no? Y edad, ¿no? Ya hasta edad, 6, 7 años.
3: Sí, siendo que la música a las edades más tempranas es cuando más podemos absorber esa habilidad.
2: Sí. ¿Por qué?
3: Porque el cerebro del niño pequeño. Incluso desde el vientre materno podemos empezar a aprender música.
2: Sí, es verdad eso que dicen, pues, que absorben todo, como dicen los niños, absorben todo como esponja, dicen.
3: Sí, y como va a la par de su desarrollo. Por ejemplo, el niño de 2 años, 3 años, lo que necesita es moverse. Esa es su necesidad de desarrollo motriz. Con la música, a través del ritmo, siguiendo un pulso, el niño puede desarrollarse físicamente.
2: Sí.
3: Y posteriormente, las siguientes edades, 4 años. ¿Cuál es la necesidad que tiene ese niño de desarrollo? Es una necesidad cognitiva porque está aprendiendo. Mira, ese es el círculo, el cuadrado, los colores. Y ellos van aprendiendo todo eso que aprenden en la escuela, en el kinder, reforzándolo con música, con las notas musicales.
2: Sí.
3: Y luego los niños de edad escolar también, que van teniendo otras necesidades de seguridad, de autoestima.
2: Sí.
3: Esa edad en la que se vuelven apáticos los niños, que ay, ya me enfadó, ya me aburrí de esto. Eso también, la música también les ayuda para eso.
2: La música les ayuda también para eso. ¿Qué instrumentos enseñan ustedes o cuál es la especialidad del Centro Músico Maestra Zita Contreras?
3: Nos enfocamos en canto, piano e iniciación musical. Que en la iniciación musical pues utilizamos instrumentos de percusión.
2: ¿Qué vienen siendo?
3: Que son tamborcitos, shakers, maracas, cascabeles, claves, todo lo
2: de iniciación.
3: Lo de hacer sonidos de percusión.
2: Sí. Oye, y actualmente, ¿cuántos alumnos tienes? Platícanos un poco de tu experiencia, de lo que has vivido todos estos años. ¿Qué te ha dejado?
3: Me ha dejado mucho aprendizaje personal y también mucha satisfacción de saber que sí estamos haciendo un espacio que ellos disfrutan. O sea, ellos aprenden música sintiéndose seguros y disfrutándola. Y la verdad que sí ha variado. Empezó como el año pasado que vine.
2: Sí.
3: Sí hubo un momento en que eran demasiados niños. Fue cuando dije yo, necesito apoyo, necesito delegar, necesito capacitar a maestros. Y en eso estamos ahorita, hemos estado capacitándolos. Estoy muy contenta porque ellos ya tienen una visión diferente a lo que era enseñar música y hacer música. Y la verdad que yo esperaba más niños este año porque capacité a maestros, hemos estado dándole mucha difusión, pero la realidad es que los padres de familia están muy gastados.
2: Sí.
3: Y no he tenido...
2: Algo pasó por ahí, ¿no?
3: Los niños...
2: Que más o menos pensabas. Oye, ¿y qué te ha dejado? ¿Qué reacciones, por ejemplo? Platícanos un poco de eso, y que te han llenado a ti de satisfacción, de orgullo, y que cuentas, mira, pues pasó algo en especial con algún alumno, con algún niño. Me imagino que tienes algunas historias que contar de
3: bastantes.
2: Eso.
3: Bastantes.
2: Maestracita.
3: Observo cómo van ellos, pues va modificándose conductualmente y también cómo aprenden a regularse.
2: Sí.
3: Sí, y sin necesidad de decirles, mira, estas son las emociones, como una terapia psicológica, solito, la música te va, como es como una medicina, que te, yo los observo, cómo llega un niño que llega hasta golpeándose o golpeando, o sí. Ajá, y con solo el hecho de empezar a tocar el piano, ya empiezan a ellos a calmarse y después empiezan a aprender a la rutina de la clase y saben que ese lugar va a ser un lugar en el que se pueden expresar y sentirse bien con la música.
2: Sentirse bien. ¿Mm? Pues muchas gracias por estar con nosotros, maestra Zita Contreras, directora en Centro Músico. ¿Cómo te encuentran? ¿Cómo encuentran Centro Músico? Díganos en redes sociales. ¿Algún teléfono para mandar mensajes?
3: Uh-huh. Estamos en redes sociales, en Facebook y en Instagram, como Centro Músico, con Z, la Z y la CEO.
2: Centro con Z.
3: No, Centro con C, Músico.
2: Centro normal, Músico.
3: Músico con Z, por Zita Contreras.
2: Ah, muy bien, muy
3: ajá,
2: bien.
3: Ajá, y sí. El teléfono es 6624-180952. A ver si lo dije bien porque estoy aprendiéndomelo.
2: Que les manden mensaje ahí, ¿verdad?
3: Sí, pero sí estamos en Facebook
2: en
3: también
2: Facebook.
3: Y en Instagram.
2: Centro Músico, Músico con Z,
3: sí.
2: ¿Verdad? Muy bien, que les manden un mensaje, que los contacten ahí vía redes sociales y obtengan sí. más información de Centro Músico. Gracias, maestra, que te vaya muy bien. Maestra Zita Contreras. Vamos un corte, esto fue Actitud Inclusiva, los jueves, cada 15 días, los jueves, dos veces al mes va a estar aquí con nosotros la sección de Gloria Pérez Cosío. Vamos un corte muy breve, 8:51, regresamos.
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1: Estamos de regreso en Expreso 24/7. 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Vamos con el maestro Neri Ruiz, es el presidente del Consejo General del Instituto Estatal Electoral. Consejero presidente del Instituto Estatal Electoral. Maestro Neri Ruiz, buenos días, ¿cómo está?
2: Muy buenos días, Marcelo. Un saludo a todos los radioescuchos.
1: Gracias por estar con nosotros. Ayer en sesión aprobaron el proyecto de presupuesto para el próximo año que requiere el instituto, que ustedes dicen que requiere, de 816,284,000 pesos. Así fue, ¿no, maestro?
2: Sí, mira, el día de ayer nosotros aprobamos ese presupuesto. Es un presupuesto que contempla también los financiamientos de partidos políticos, es decir, hay una justificación, son un proyecto que es público, en donde tiene todos los anexos que señalan cada una de las necesidades y garantiza primero el financiamiento de partidos políticos, otra la organización del proceso electoral ordinario del 2027, pero también el inicio del proceso electoral del Poder Judicial para el 2028, porque así lo marca la ley, que en septiembre del año que entra empecemos. Es decir, tiene contemplado todo. Incluye, Marcelo, la contratación de más de 3,500 personas que nos apoyarán durante todo el proceso electoral, los gastos de adquisición de lo que viene siendo material, boletas y todas las instalaciones, equipamientos que se ocupan para que el proceso electoral esté garantizado y tengamos una jornada electoral tranquila y que los resultados de la ciudadanía se reflejen en el voto. Y ese es nuestro presupuesto con esa base, Marcelo.
1: Con esa base, 816 millones de pesos. Normalmente, por ejemplo, para este año, ¿cuánto se ejercieron o cuánto se aprobó para este 2026, maestro Neri Ruiz?
2: Este año tenemos 441 millones de pesos aprobados en el presupuesto por parte del Congreso, más unas ampliaciones presupuestales. Estamos hablando nosotros que este año nosotros es de inicio de proceso electoral, nomás incluimos ahí gastos del mes de septiembre, octubre, noviembre y diciembre para el inicio del proceso. Pero también hay que decir, Marcelo, que el presupuesto de 2027 contempla gastos de campaña por alrededor de 90,449,000 pesos. Es decir, eso no es algo normal que se haga año con año, sino que lo contemplamos nada más durante el proceso electoral, el ejercicio fiscal del proceso electoral, y otros conceptos que tienen que ver con financiamiento a candidaturas independientes, más el incremento de los que son costos, vamos a decirlo así, la inversión que se hace por el propio proceso electoral, es decir, la contratación de todas las consejeras y consejeros electorales de los 93 consejos, que son 72 consejos municipales, 21 distritales. Estamos hablando de cerca de 582 personas, consejeros nada más, pero en total son 3,500 personas que nos auxilian durante el desarrollo del proceso, Marcelo. Entonces, vienen contemplados todos los gastos de operación. Es decir, en el proyecto mismo incluimos un desarrollo de las metas y luego en los anexos señalamos de manera puntual cada uno de los aspectos, que creo que eso es lo importante, Marcelo.
1: 800, ay caray, es que lo escuchamos y pues ya lo desglosa usted, ¿verdad? Obviamente, y ustedes presentan sus justificaciones para la gente, dice, ¿cómo que 800 millones de pesos para unas elecciones? Lo asociamos inmediatamente con votaciones, ¿verdad? A lo mejor, pues hay que tomar en cuenta algunos, el organismo electoral, ¿verdad? El gasto operativo, en fin. Pues un mundo de dinero, ¿no? No se puede hacer con menos, maestro Neri, porque usted nos dice, para que transcurra, para que esté garantizado, se necesita esta cantidad. Si es menos, ¿no sale bien la elección?
2: A ver, son los conceptos que nos marca la ley, que tenemos nosotros la obligación de presupuestar para garantizar la elección. Evidentemente, año con año nos han estado incrementando ahora sí que las obligaciones y reduciendo los presupuestos. Este presupuesto parte de unas matemáticas y lo voy a poner así de claro. Por ejemplo, tenemos nosotros el financiamiento a partidos, es una fórmula matemática que se saca con base en el padrón electoral que tenemos con corte al agosto de este año, sí, más la unidad de medida de actualización, y ese dato nos da una base, pero también estamos hablando, Marcelo, de que tenemos tres elecciones. Le digo, el proceso electoral pasado tuvimos dos elecciones, que era la de diputación y ayuntamiento, hoy tendremos la gubernatura, diputación y ayuntamiento. Esto contempla que hay cerca de 7,5 millones de boletas que tendremos que tener más documentación. Se incrementa el número de casillas, el número de funcionarios. La vez pasada tuvimos 3,899 casillas, hoy esperamos más de 4,000 casillas, cerca de las 4,200. Entonces, todo eso hace, número uno, que se incremente, más los costos, evidentemente, de los materiales, de las rentas, del equipamiento de las instalaciones, que son los consejos municipales electorales, 93 que instalamos en todo el estado. Es decir, hay conceptos que se incrementan, pero sí, hay también otros que se reducen. En el caso de lo que tenemos nosotros, cada vez vemos formas más eficientes de hacer y instalar los consejos, por ejemplo. Sin embargo, te digo, esas son las presupuestaciones que tenemos que hacer. Incluimos algo que no habíamos incluido, que es la elección del Poder Judicial. Es decir, ya tenemos contemplado el inicio del proceso del Poder Judicial. Eso incrementa los montos. Ahí vienen los desgloses.
1: Que será en 2028, ¿verdad? La otra parte, la otra mitad, la que quedó pendiente.
2: Así es, el proceso electoral del Poder Judicial, que va a empezar y que contempla material electoral. Luego tendremos boletas, pero también hay instalación de consejos, contratación de personal. Es decir, todo el año estaríamos casi técnicamente trabajando en la elección, primero de lo que es la elección ordinaria de la gubernatura, diputación y ayuntamiento, y posteriormente la del Poder Judicial.
1: Oiga, maestro Nery Ruiz, y de estos 800 millones por ser un año de competencia electoral, ¿cuánto le corresponde a los partidos políticos?
2: Son 278 millones de pesos. 278,585,000 pesos que están divididos en cuatro rubros, lo voy a poner así, que es 180,899,000 pesos para financiamiento ordinario, 90,449,000 pesos para gastos de campaña, y son 5,426,000 pesos de actividades específicas, se llaman, más un monto de 1,808,000 pesos para candidaturas independientes, que ahí se contempla ese rubro. Ese es el monto de partidos en general, es decir, es el 34% del presupuesto que estamos solicitando nosotros. Ese es el rubro de partidos políticos, y es una obligación del instituto el presupuestarlo y que, pues, para garantizarles que tengan acceso a los recursos públicos para el financiamiento de su funcionamiento ordinario primero y después para campañas.
1: Bueno, le agradecemos mucho, maestro Nery Ruiz.
2: Marcelo, si me permite, digo, es muy importante, aprovechando la ocasión, tenemos una consulta a personas con discapacidad que estamos desarrollando el día de hoy. Iniciamos en Hermosillo para ver qué opinan esas personas para que tengan acceso a los cargos públicos, y aprovechar el día de hoy. Empezamos en el Centro Neidy para personas con discapacidad visual a las 10 de la mañana, 9:30 de la mañana, allá en el Boulevard Xolotl y Progreso. Pero también estaremos a mediodía también en el instituto aquí, es el Auditorio del Adulto Mayor, que es en donde estaríamos aquí en el Instituto Estatal llevando a cabo esa consulta. Pero también aprovecho, porque el día de mañana tendríamos dos consultas en Guaymas y en Empalme, en donde habíamos convocado a las gentes y se ha decidido la cancelación de esas dos. Aprovechamos que usted tiene acceso a radio ya en Guaymas. A las 10 de la mañana, el día 2 de octubre, estaban citados en Empalme, en la Dirección General de Atención al Neurodesarrollo, y a las 3 de la tarde del día 2 de octubre en Guaymas, en el Auditorio del Adulto Mayor. Y por las cuestiones meteorológicas, por el huracán Polo, se ha decidido la suspensión temporal de esas consultas, de esos foros allá en la ciudad de Empalme y de Guaymas. Sí, y las reprogramaríamos y aprovechamos el espacio usted para hacerla del conocimiento de la ciudadanía de Guaymas y de Empalme, para que estén atentos a la reposición, y en algún momento les notificaríamos para retomarlas y llevar a cabo las consultas conforme estaban programadas.
1: Muy bien, muy bien. Vamos a estar atentos. Muchas gracias, maestro Nery Ruiz, presidente del Instituto Estatal Electoral. Hasta luego.
2: Hasta luego, Marcelo. Saludos.
1: Saludos. Así finalizamos este matutino de Expreso 24-7. Viene Carolina Ochoa en Sonora Grupera, viene Juan Olivas en Pop Extremo. 1 de la tarde, regresamos todo el equipo con el vespertino de Expreso 24-7. Que tengan excelente día. Hasta la próxima.
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1: Chavacos, buenos días, ¿cómo amanecieron? Ya andamos por acá en la Sonora Grupera, la mera mera, dando la bienvenida a este programa de jueves 1 de octubre, mes de las brujas. Rápidamente, mucha escoba estacionada aquí afuera. Los chavacos ya llegaron para la semana de trabajar. Hoy empieza el mes de las lunas más bellas del año. O sea, me parece que hay que disfrutar mucho. Parece ser, parece que nos está finteando, no sé, que ya el clima como que empezó a cambiar, las mañanas frescas, las noches agradables, el calor sí está haciendo, pero no como sentía semanas atrás. Espero que no sea por la lluvia y que ya no regrese ese perro calorón insoportable. Está bueno, chavales, 624-37-54-18, el número para que se comuniquen en la cabina, y el WhatsApp 6621-1478-65. Hola, viva. Y nada más darle la bienvenida porque nos tenemos que ir al corte comercial, pero regresando empezamos con los mensajes. ¡No se vayan!
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2: ¿Qué dirías si te cuento que una mujer murió hace más de 70 años, pero sus células siguen vivas? No en sentido poético, literalmente vivas. Multiplicándose en laboratorios de todo el mundo, ayudando a crear vacunas, combatir el cáncer y salvar millones de vidas. Se llamaba Henrietta Lacks. Era una mujer afroamericana, madre de 5 hijos, y nunca supo que su cuerpo cambiaría la historia de la medicina para siempre. En 1951, Henrietta llegó al hospital Johns Hopkins, en Baltimore, Estados Unidos, el único de la zona que atendía a personas afroamericanas, con un dolor terrible.
3: Le diagnosticaron cáncer de cuello uterino.
2: Antes de iniciar el tratamiento, un médico le extrajo células de su tumor sin que ella lo supiera y sin pedirle permiso. Esas células llegaron al laboratorio del doctor George Gay y ahí ocurrió algo que nadie había visto antes. En lugar de morir a los pocos días, como todas las células humanas cultivadas hasta entonces, las de Henrietta seguían vivas y se multiplicaban sin parar. Las células ELA son inmortales porque provienen de un tumor de cáncer de cuello uterino muy agresivo que sufrió una combinación de mutaciones genéticas. Estas células superan el límite de envejecimiento biológico y se multiplican infinitamente en condiciones de laboratorio. Las llamaron células ELA por las dos primeras letras de su nombre y su apellido.
3: Son las primeras células humanas consideradas inmortales.
2: Se calcula que se han producido más de 50 toneladas de células ELA y han sido utilizadas en más de 100.000 estudios científicos en todo el planeta. Gracias a esas células, se desarrolló la vacuna contra la poliomielitis, se investigó el VIH,
3: se avanzó en tratamientos contra el cáncer de mama
2: y se probaron terapias durante la pandemia de COVID-19. También fueron clave para la vacuna contra el virus del papiloma humano. Pero esta historia tiene una sombra. Henrietta murió en octubre de 1951. A los 31 años. Nunca supo que le habían extraído células. Su familia vivió décadas en la pobreza, sin seguro médico, sin enterarse de que el legado biológico de su madre circulaba por laboratorios de todo el mundo,
3: generando descubrimientos, premios y ganancias millonarias de las que ellos nunca vieron un centavo.
2: Su caso, atravesado por el racismo y la desigualdad de la época, abrió uno de los debates éticos más importantes de la medicina moderna. ¿A quién pertenecen las células de tu cuerpo una vez que salen de ti?
3: ¿Puede la ciencia avanzar a costa de la dignidad de una persona?
2: En 2021, la Organización Mundial de la Salud le otorgó a Henrietta un reconocimiento póstumo. Su hijo Lawrence, de 87 años, lo recibió rodeado de nietos y bisnietos. Henrietta no eligió ser inmortal, pero sus células, sin pedirle permiso, decidieron no morir. Y al hacerlo, le regalaron al mundo una herramienta que ha salvado millones de vidas. Su historia nos recuerda que detrás de cada gran avance científico siempre hay una persona y que la ciencia sin ética es una ciencia incompleta. Un guión de Leonardo Santiago con información del portal Ciencia UNAM. Les saluda Mónica Genis.
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0: Gracias. Gracias, gracias, gracias, mi gente. Thank you, thank you.
1: Y llegó la cumbia.

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me gusta Guaymas. Pues a mí me encanta. Dicen que tu lugar, pues, es el más bonito. Para mí es lo más bello, Guaymas. Allá la Avenida Cerdán, a las playitas, a Miramar. Uy, si las playitas hablaran, chamacos. Dios guarda. Muy chamuscado iba a salir yo. Saludos, hermanos. Musical, claro que sí, mi amor, ahí lo vamos a mandar también con mucho gusto, va a seguir complaciendo. Y luego, Carolina, buenos días, ¿cómo está el show? ¡Estamos, que estamos haciendo! Un beso para Alondra, la golosa, la Querétaro, siempre les dices que si van a querer, que nunca me contestan, bueno, me dicen que sí, pero no me dicen cuándo, esa es la bronca. Bueno, vamos con la siguiente rola, se llama El Carro Fantástico de la Concentración.

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14: Carolino, buenos días. Saludos del paradisíaco y bello San Carlos. Acá trabajando. Y ahorita dijiste que si las playitas hablaran, entonces no te tocó la placa de Miramar, que estuvo peor. Saludos, Carolino. Buen día.
15: Sí, mijito, cómo no. Mandé saludos muchas veces en El Veneno. Yo... Así la voy a dejar. No voy a decir nada. Espero que se haya entendido de mandar saludos.
16: La rosa.
15: En El Veneno, allá atrás de Miramar, chamacos. No, hombre, nomás veía las torretas de la patrulla. Vamos a la siguiente canción. Desde el rancho se llama Dos Veces.

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12: Olvídate del atún de todos los días. Para preparar el platillo sabio del mes, nos acompañaron Leos y Cha, que nos compartieron una receta ideal para variar el menú de la semana. Atún a la vizcaína.
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13: Bienvenidas y bienvenidos a Revista del Consumidor Radio. Yo soy Leos.
14: Yo soy Cha. Y hoy estamos aquí con todos ustedes para cocinar el platillo sabio de Profeco.
13: Les traemos una receta que combina sabores dulces, ácidos y saladitos. Atún a la vizcaína.
14: Tome nota. Para preparar nuestro platillo necesitaremos 5 latas de atún, ya sea en agua o aceite, pero bien drenadas. Medio kilogramo de jitomate, una cebolla, 2 dientes de ajo finamente picados, 3 papas medianas cocidas y cortadas en cubitos y media taza de puré de tomate.
13: También vamos a utilizar aceitunas verdes, alcaparras y chiles güeros en escabeche al gusto. Además, 3 cucharadas de aceite de oliva, 2 hojitas de laurel, sal, pimienta y un poquito de sazonador de hierbas a la italiana. Y si le quieren dar ese toquecito crujiente, 1/4 de taza de almendras fileteadas. ¿Vamos a la preparación?
14: Para iniciar, en una cacerola u olla grande calentamos nuestro aceite de oliva y sofreímos la cebolla junto con el ajo hasta que estén transparentes y bien doraditos. Después agregamos los jitomates cortados en cubos pequeños y salpimentados.
13: Añadimos el puré de tomate, agregamos un poquito de sal, el sazonador de hierbas al gusto y las hojas de laurel. Dejamos cocinar a fuego medio por unos 10 minutos hasta que el jitomate reduzca un poco.
14: Pasado este tiempo, agregamos las aceitunas sin hueso y las alcaparras. Y aquí va un paso que es opcional, pero que le da un toque muy rico, la verdad. Unas almendras fileteadas. Mezclamos todo muy bien y lo dejamos al fuego unos 5 minutitos más para que todos los sabores se integren a la perfección.
13: Ahora vamos a agregar la papa precocida para que termine de cocinarse con el calor del guiso. Después incorporamos el atún y lo mezclamos con muchísimo cuidado. El secreto aquí es hacerlo suavemente para que no se nos bata la papa ni se nos deshaga el atún.
14: Y para el toque final, sazonamos con sal y pimienta al gusto, pero mucho ojo aquí. Les vamos a pasar un tip muy importante. Recuerden que las aceitunas y las alcaparras ya son bastante saladas, así que prueben su guiso primero para que no se les vaya a pasar la mano con la sal.
13: Para cerrar, vamos a agregar chiles güeros enteros al gusto. Y un secretito es que le podemos poner un chorrito del mismo vinagre con el que vienen los chiles, que le va a dar un poco de acidez muy característica y muy deliciosa. Tapamos después la olla y dejamos a fuego medio por 10 minutos para que ahora sí todos los sabores se integren por completo.
14: Y listo,
13: ya quedó.
14: Ya podemos disfrutar de este espectacular atún a la vizcaína. Para presentarlo, decoren con unas hojitas de perejil fresco, un poquito más de almendras fileteadas y, por supuesto, acompáñenlo con unas buenas tostadas, puede ser también un bolillito.
13: Lo que quieran, galletitas, queda buenísimo. Anímense a prepararlo y cuéntenos en nuestras redes sociales cómo les fue. No se les olvide que también pueden ver esta receta en el canal de YouTube Profeco TV. Yo soy Leos.
14: Yo soy Chay y fue un gusto cocinar con ustedes aquí en Revista del Consumidor Radio.
13: ¡Hasta la próxima!
14: ¡Bye, bye!
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0: mañana en compañía del Carlitos Pacheco, que está a punto de entrar al aire de 11 de la mañana a 1 de la tarde. Que tengan excelente día jueves. Mañana cerraremos la semana, si Dios quiere. Mañana 2 de octubre ya. Tengan excelente día. Nos vamos a ir con algo del Contacto Norte y el Tony Aguirre. Se llama Mi Cuchillo. Con esto cerramos el Carolino Show de hoy. Bye.
1: Vámonos, continuamos, compa Tony. Si nos aventamos unas rolitas viejitas, bonitas, mi cuchicuchi, ¿qué le parece?
2: Amigo de las canciones escolares, seguimos continuando con más canciones para recordar bellos momentos. ¡Ay! Y así dice, Contacto Norte, mejor, fierro.
1: El compa Tony Aguirre, échale, ánimo.

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Muy buenos días, gente de la Sonora Grupera. La mera mera, mijitos. Ya arrancó y ya comenzó. De entrada el mes de octubre, ¿eh? De entrada el mes de octubre, siendo las 11 de la mañana con 10 minutos. Arranca el cotorreo en esta edición de jueves 1 de octubre. Estrenamos mes. Casi se acaba la semana. Tenemos la quincena llena, bueno, fuera. Y estamos contentos y felices de estar aquí una vez más, llevando la mejor música y la mejor estación musical que usted va a conoce y va a conocer. La Sonora Grupera, mijito. Aquí el cotorreo. Gracias por acompañarnos en este juevesito, en esta tarde, pero en esta mañanita, pues frescona, que amaneció como acalurada, se puso después, el solecito no falla, pero eso sí, con muchas, muchas ganas de estar aquí y de estar con ustedes y llevar a la mejor música a todo Guaymas. Guaymas, ¿cómo estamos el día de hoy? ¿Qué cuenta la gente de Guaymas? La gente de la tierra Yaqui de Obregón, ¿cómo andan para allá? Navojoa, la perla del Mayo, ¿cómo estamos el día de hoy? Y por supuesto a todo el sur de Sonora, que se escucha la señal de la

sonoragrupera.com. Ahí también nos puedes escuchar, mijito. Si es que la radio no te sirve, no tiene pila, no la cargaste o simplemente no te llega la señal, ahí también puedes. Comunícate conmigo al 6621-1478-65. Cuéntame qué andas haciendo, cómo te anda yendo este juevesito. Mándame un audio, pídeme tu rola, pídeme lo que quieras. Pídeme la luna y te la bajaré, diría la canción, ¿verdad? La vamos a pasar muy bien en este jueves, te recuerdo, hasta la una de la tarde. Despuésito, cuando se acabe el Carolina Show, llega tu servidor, el Carlos Pacheco, con el cotorreo, mijito. Vamos a empezar esta tardecita y esta mañanita, mira, con algo de laberinto. ¿Te gusta el Cheche Cole? ¿Te gusta el meneo, verdad? ¡Arrancamos, mijito! ¡Ponte el cinturón, eh!

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10: Ándele, pues ya estamos de regreso aquí en la mera mera, a las 11 de la mañana con 35 minutos. Hemos escuchado, mira, ahora sí que puro cuarto abad, puro hitazo, mijito, pura buena música. Escuchamos en unos momentos al Negro José con la banda sinaloense. También escuchamos algo del grupo Laberinto. Escuchamos, por supuesto, el Cheche Cole, que la carta ajena. Mira, mira nomás,

0: Muy bien, Michelle, muy buen día. Ya andabas resbalándote, iba a decir buena tarde, la costumbre, Michelle, se entiende. Aquí reportamos el compa Cacho, de Virus y Marcos Mena. Me puede poner tan bonita con Raúl Hernández. Ahí me saluda señora Teresita, a Bianca, que hace polvaderón, quién sabe por dónde, pero anda con la escoba más poderosa del servicio público, la Bianca se apara. Me saluda el compa Melitón de la Sierra, al Salco, al Siempre Alegre, al compatrini. Y a todos en general, mi Charlie. Muchas gracias, Charlie. Saludos para todos.
1: Saludos, mi cachito. Muy buen, pero buen día. Excelente. Me trago a veces, pues la misma.

0: aniversario con mucho cariño a nuestro amigo del alma, Raúl Hernández. Que Dios los bendiga.
1: Gracias.
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¡Ay, qué rolote! Escuchamos la diferencia con el señorón. Señor grande de grandes de grandes, Vicente Fernández. Qué bonita canción. Mira, aquí ya tenía una lloradera. Ya me había empinado como tres veces la botella de agua que tengo aquí. Pues ahora sí que simulando, ¿no? Simulando lo que viene a ser mañana viernesito. ¿Qué van a hacer el fin de semana, amiguitos, ¿Para dónde se van a jalar? ¿Tienen pachanga? ¿Tienen quinceañera? Yo tengo una boda, ¿eh? ¿Qué necesidad de la gente andarse casando? ¿Qué necesidad? Pues, ¿qué necesidad?

0: Sari, saludos a toda la gente que nos escucha en la ciudad de Obregón, allá en la tierra, y aquí, ¿cómo anda el clima para Obregón? ¿Llovió? ¿No llovió? ¿Anda frío? ¿Anda fresco? ¿Caluroso como siempre? ¿Qué clima tiene la ciudad de Obregón en esta tarde, ya a las 12 del mediodía? Ya es mediodía, ya no es mañana, a las 12 del mediodía de este juevesito primero de octubre. ¿Cómo recibió octubre la tierra ya aquí? ¿El compa Trini dónde andará, ¿Dónde anda el Trini que no se reporta? Ahí te ponemos la canción, mi compa Eleazar, la mujer que yo soñé con los temerarios, por supuesto, y gracias de todo corazón por comunicarte que la mera mera. También nos manda un audio mi compa Alejandro Palomares. Bueno,
1: hola, buenos días, saludos desde el paradisíaco San Carlos, Nuevo Guaymas. Acá trabajando arduamente después de los remanentes del huracán Polo. Ahí te encargo una rolita, por favor, para irla escuchando. Se me antoja con los nuevos llaneros. Y ánimo con la Sonora Grupera.
0: Ánimo, mi compa Alejandro. Mira, ya le dio la publicidad y toda la Sonora Grupera.

Pues se me puede antojar, ¿verdad? Que lo hagamos, pues ahí es distinto, ¿verdad? Saludos, mi compa Alejandro, te ponemos la rolita. Gracias por comunicarte aquí a la mera mera. Un fuerte abrazo hasta San Carlos y a toda esa gente trabajadora, por supuesto, ¿eh? El compa Alejandro anda chambeando y mira, de todas maneras se reporta. Nada se lo impide, ¿verdad? Gracias, Alejandro, también al compa Chay hasta la tierra ya que se la lleva Obregón. Nos vamos con más música bonita. Ahí vamos a compartir las rolitas, por supuesto. Primero vámonos con algo. El Carin León. Se llama La

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0: ¡Vamos! Mira, todavía traigo una cantada, mijito. Escuchamos al Recodo con Me Prometí Olvidarte. ¡Ay, Dios mío, querido! Papantla, tus hijos vuelan. Your son flies. Seguimos avanzando con más música bonita aquí en este jueves 1 de octubre, recibiendo el mes. Ya la última colita, la última rectita del año, ¿verdad? En este jueves 1 de octubre. Gracias a todas las personas que se comunican y a los que siguen escuchando y a los que se ambientan, cantan, lloran y gozan con la música de la Sonora Grupera. Y aquí en el cotorreo, mijito, ahí le empujamos un poquitito, mira. Ahí somos una pizquita nomás para que tú sigas con lo tuyo y nosotros con lo de nosotros, ¿verdad? Se reporta la gente desde la tierra, ya aquí. Ahora sí que el Trini, mira, pendiente estaba, me estaba esperando, Trini.
1: Buenas tardes, Carlito, buenas tardes. Aquí escuchando tu hermoso programa, claro que sí, acompañándote aquí, tu hermoso programa, escuchándote acá de Ciudad Obregón, tierra yaqui. Bastante calor, se fue Polo y dejó calor. Ahí estamos, una rolita de Los Invasores, Nuevo León, mi casa nueva, para escuchar la rolita. Fuerte abrazo y bonito inicio de mes de octubre. Bendiciones para todos, ahí estamos, saludazo mi compa Cacho, ahí estamos. Bendiciones para la tierra ahí de Palme y de Guaymas, que no le haya sufrido tanto, se livian de volada ahí. Ahí estamos, cuídense mucho.
0: Ahí está, mijito, el compa Trini reportándose aquí a la mera mera. Qué bueno que andas todo bien, Trini. Bendiciones igual para ti, para tu familia. Se fue el Polo y llegó el calorón. Nunca se fue el calorón, Trini. El Polo, mira, como que nomás amainó, como que amagó, como que le llego, le entraré o no le entraré. Llegó y pues a mucha gente le fue bien, a otras tantas sí les pasó ahí

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15: Ya son las 12 del mediodía con 48 minutos. Nosotros, mijitos y mijitas, despedimos esta edición de Cotorreo por este jueves 1 de octubre. Excelente inicio de mes para todos y también excelente juevesillo, ¿verdad? Que la pasen de manera excelente esta tarde. Cuídense mucho. Si hace calor, pues no salgan. Y si llueve, pues no se me remojen. Luego les da gripa y andamos todos bocosos. Todo bocoso, así como el vale, ya, perrita de mi vida. Así andamos, ¿verdad, mijito? Nos vamos, pero te dejo porque llega el noticiero de Expreso 24/7 en su edición vespertina. Y la excelente programación que viene todavía más adelante con la güerita Saldívar, con el mendísimo Johnny, con el Johnny su cañonazo grupero. Pero tú quédate aquí en la mera mera porque te vas a informar bien, vas a escuchar música, te la vas a pasar muy bien, mijito, en esto que resta del jueves 1 de octubre. Hasta mañana, regresamos en punto de las 11 de la mañana en viernes. Viernes 2 de octubre y la vamos a pasar, mira, mejor la pasamos bien jueves, la pasamos bien lunes, que será el viernes, ¿verdad? ¡Cuídate, mijito! ¡Cuídate mucho! ¡Hasta mañana!

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1: Inician los operativos para hacer llegar la ayuda y alimentos a las poblaciones incomunicadas por las inundaciones en el sur de Sonora.
2: Reanudan el tránsito en los caminos estatales que habían quedado bloqueados por la creciente de ríos y arroyos provocados por el huracán Polo.
1: Provoca alarma en la ciudad de Torreón, Coahuila, el ataque con arma de fuego al interior de un plantel escolar de secundaria.
2: Hoy en nuestro estudio de E-Media estará Lorenia Valle San Pedro, quien es ya la coordinadora de la defensa de la transformación y la soberanía nacional de Morena. Iniciamos con la emisión vespertina Expreso 24/7. Quédese con nosotros.

0: Muy buenas tardes, gracias por permitirnos acompañarle. Es la una en punto, iniciamos la emisión vespertina de este jueves de Expreso 24/7. Ya tiene un avance de la información, hay mucho más de lo que tiene que enterarse con todos los detalles. Iracema Blanco en la conducción.
1: Marcelo Bailey, buenas tardes. Precioso jueves, casi viernes. Gracias a la gente que nos está escuchando a través de la Sonora Grupera, que en Guaymas es el 100.5 FM. También en Navojoa, la Sonora Grupera, que se sintoniza en el 89.7 del FM. Y en Ciudad Obregón, 91.7. Ahí nos están recibiendo saludos a la gente linda de Ciudad Obregón. También estamos transmitiendo a través de la cadena Pop Extremo, que en Guaymas es el 90.9. Y en Navojoa, Pop Extremo se escucha en el 98.1 del FM.
0: Transmitimos también por todas las plataformas digitales de media. Puede vernos y escucharnos en YouTube, Facebook y X. Nos encuentra como Expreso Web. En nuestro sitio en internet www.expreso.com.mx.
1: Vamos a iniciar de lleno con las principales noticias de Expreso 24/7, lo más relevante de las últimas horas.
0: Vamos con la primera de las 7 Expreso 24/7, información sobre los centros de acopio que varios municipios han estado activando en apoyo a las familias de damnificados del Valle del Yaqui, familias damnificadas tras el paso del huracán Polo. En Guaymas, por ejemplo, ya hay movimiento que se sumó a la causa, y Blanca Ruelas, nuestra compañera corresponsal de EMEDIA en la región Guaymas, en Palme, nos tiene todos los detalles. Adelante, Blanca.
2: ¿Qué tal? Buenas tardes, Iracema, Marcelo. Les saludo con gusto esta tarde para informarles que la Asociación de Mujeres Emprendedoras Yaquis Jamuchim, Bichau Picha AC, lanzó un llamado a la solidaridad de la comunidad guaymense para apoyar a familias de comunidades yaquis afectadas por el paso del huracán Polo en la región. Leonor Valenzuela, presidenta de la asociación, informó que este viernes 2 de octubre se instalará un centro de acopio en punto de las 8 horas en el estacionamiento de un supermercado ubicado sobre la calzada Agustín García López, aquí en el puerto, donde pues se va a instalar un centro de acopio para recibir principalmente productos no perecederos de la canasta básica, reunir también alimentos dirigido a familias vulnerables de las comunidades yaquis, entre ellas las Guásimas, Casas Blancas, Oros, El Pescado, Dicam, El Palmar, Casa Azul, Sinaí, El Baugo, entre otras más. Comentó que esta acción es una labor comunitaria y solidaria, por lo que se invitan a toda la comunidad a sumarse a esta gran labor social, donde se busca beneficiar a más de 300 familias. Además de los alimentos, también se recibirán donaciones de ropa, calzado, pañales, toallitas húmedas y productos de higiene personal. Para más información, si usted desea colaborar, puede comunicarse al 622-228-1993 para obtener mayor información. Finalmente, la presidenta de la asociación también invitó a empresas, escuelas, madres de familia y ciudadanos a organizar pequeñas colectas en sus colonias y sumarse a esta iniciativa con el propósito de llevar a las familias afectadas no solamente ayuda material, sino también un mensaje de solidaridad y acompañamiento. Con esta información, regresamos con ustedes al estudio.
3: Hola, ¿qué tal? Marcelo Iracema, muy buenas tardes, un gusto saludarlos. Les platico que en Hermosillo se habilitó un centro de acopio para apoyar a las familias afectadas por el paso del huracán Polo en Navojoa. Leticia Rodríguez Zuluaga, fundadora y coordinadora estatal del Movimiento Generacional Sonorense, explicó que aunque las lluvias ya terminaron, varios ríos y arroyos continúan desbordándose, lo que ha obligado a evacuar a personas de las zonas afectadas. Señaló que algunas de las familias ya perdieron sus casas, sus pertenencias e incluso sus medios de transporte, principalmente lo que son motocicletas. Ante esta situación, estimó que la emergencia podría extenderse entre 10 y 15 días, por lo que la ayuda se estará enviando de manera constante conforme se vaya recolectando. Actualmente, la prioridad son los alimentos no perecederos y artículos de higiene personal. Además, a partir de este jueves comenzarán a enviar ropa y medicamentos a Navojoa. También señaló que pueden donar colchones y muebles en buen estado que puedan ser enviados a las familias afectadas. El centro de acopio está ubicado en Avenida Sonora, número 85, en la Colonia Centro. También pueden comunicarse al número 6623-403702 para solicitar que pasen por sus donaciones. Esa es toda la información, Marcelo Iracema. Regresamos con ustedes.
0: Efectivamente, como se lo anunciamos al arranque de este programa, está con nosotros en el estudio de E-Media Lorena Valle San Pedro, es coordinadora de los comités de la Cuarta Transformación y la Soberanía Nacional en Sonora, cargo que recientemente...
4: Qué gusto verte.
0: No, el gusto es de nosotros. Verte. Bienvenida, Lorena, a nuestros estudios de E-Media esta semana. Gracias. Designada en este cargo. ¿Qué hay por la mente de alguien que acaba de recibir esta, sí, pues este reconocimiento y esta designación?
4: Sí, pues primero pienso en la gente, en la, sí, gente que fue consultada para tomar esta decisión, y tengo para ellas y ellos mucho agradecimiento.
0: Sí.
4: Pienso que es muy importante que este método que hoy Morena ha implementado incluyó a la población en general, a la militancia, a los simpatizantes de nuestro movimiento y a la población en general. Y eso me hace sentir muy contenta de este proceso, que es más democrático, más transparente y que nos obliga a responderle, sí, a la gente en general. Y bueno, mucho agradecimiento. Mucho reconocimiento también, Marcelo, debo decirlo, por mis compañeros, compañeras, por Javier, por Célida, por Solán, sí, por Dolores, por Omar. Un gran reconocimiento. Fue un proceso competitivo y eso me da mucho gusto, que sonó. Ahora tiene cuadros fuertes y bueno, que también cerramos filas ese día, este pasado lunes, cuando ya se concreta el resultado de la encuesta y tenemos la posibilidad de salir juntos. A partir de ahí se terminó la etapa como aspirantes en lo personal y se inicia una etapa, sí, de hacer un solo equipo y un solo frente.
0: Una nueva etapa, ¿no?
4: Sí.
0: Sí, efectivamente hay interés de sobremanera por conocer qué viene, ¿verdad? Sí. Qué viene para Lorena Valles, para pues este comité, ¿verdad? Que toca encabezar. Pero me gustaría un poco ver cómo se, o que nos informe, nos platiques cómo se fue dando todo esto. Por ejemplo, ¿qué crees, Lorena Valles, qué crees que te dio estos resultados? Los resultados muy precisos de la encuesta los dieron a conocer al día siguiente, ¿verdad? Sí. La dirigencia nacional. ¿Qué crees que arrojó esos resultados que te favorecieron?
4: Fíjate que lo he reflexionado, porque creo que siempre después de un proceso uno tiene que entrar en esta etapa de reflexión. ¿Qué hiciste bien? ¿Qué puedes hacer mejor, sí, para lo que venga? Y yo creo que fue, en principio, apegarnos a la convocatoria. Yo creo que eso hizo también... Siempre fue nuestra estrategia, digámoslo de alguna manera, por usar una palabra, de mantenerlos muy firmes y muy cerquita de todas las disposiciones que planteaba la convocatoria. Creo también que el proceso, aún que llevó varias semanas, pues es parte de una etapa donde se culminan esfuerzos de muchos años. Yo creo que esa es también una parte importante. Yo creo que mantenerse cerca de la gente siempre es el camino, como lo hemos hecho desde hace casi 30 años. Y claro que ahora en este proceso interno, pues viene uno a recoger los frutos del trabajo, sí, de muchos años, ¿no? Yo creo que fue el caso de muchos de nosotros,
0: sí, la trayectoria,
4: que tuvimos ahí un buen, sí, resultado.
0: La trayectoria,
4: sí,
0: influyó.
4: Yo creo que caminar en este proyecto durante tantos, sí, años, de mantenernos aquí, siempre, siempre aquí, y bueno, mantenernos cerca de la gente. Yo creo que, sí, eso fue, básicamente.
0: ¿Y qué crees que dejó? ¿Qué te dejó principalmente este proceso? ¿Qué le dejó al movimiento? ¿Qué le dejó a la Cuarta Transformación este proceso de 3 meses?
4: Fortaleza. Fíjate que ya se evaluó. Y en el país, el movimiento creció 7 puntos a partir del proceso interno, es decir, todas y todos en nuestra tarea. Y a mí en lo personal, pues me deja muchas reflexiones, la reflexión de que hay que cuidar siempre la confianza de la gente, porque eso finalmente es lo que hace la diferencia en cualquier proceso interno o después, en otros momentos, será la confianza de la gente lo que va a hacer la diferencia. Mantenernos firmes en el proyecto en el que creemos, que representamos, hacerle frente a todos los, pues las mentiras, las falsedades que hay en torno a nuestro movimiento, y que no hay otra manera de blindarlo más que ir cara a cara con la gente, a hablar, a responder, a informar, a organizar. Esa es, sí, la esencia, el corazón de nuestro movimiento, es la cercanía con la gente. Entonces, estar casa por casa, calle por calle, comunidad por comunidad, como lo hemos hecho y como lo vamos a seguir haciendo, creo que esa es la fortaleza más grande que tenemos.
0: Sí. Hablas de unidad. ¿Cómo se da esta unidad? No es por arte de magia, ¿no? Uh-huh. ¿Cómo se da?
4: Sí.
0: ¿Qué has hecho en estas últimas horas o qué piensas hacer para generar esa unidad? Nos dices que ya cerraron filas en torno a ti, a los
4: Ahí estuvieron todos y se los reconozco y se los agradezco muchísimo. El lunes lo vivimos, este proceso juntos, lo iniciamos juntos el 26 de junio. Sonora fue un estado muy particular donde todos los aspirantes llegamos juntos a registrarnos en un ambiente de camaradería, de unidad. La unidad que se expresa a través de la voluntad. Ahora llega el tiempo de expresar esa unidad en las acciones, en los acuerdos, en los hechos concretos. Y yo creo que hay las condiciones para hacerlo. Vamos a reunirnos mañana, todos los aspirantes, a platicar, a dialogar, a establecer pues estas mesas de diálogo, a conocer las expectativas, a integrar a los equipos de todas, de todos, a sumarnos a las tareas que ya ha venido haciendo también el partido, los partidos aliados. Recordemos que este proceso incluye a Morena, al PT y al Verde, y que en Sonora también estamos incluyendo al PES y a Nueva Alianza como partidos aliados de la transformación a nivel local. Entonces, toca hacer este trabajo de escucha, de conocer la expectativa, de diálogo permanente, de inclusión. Todas y todos estamos incluidos en esta tarea, en este proyecto, y todas y todos vamos a participar.
0: A los y a las cinco aspirantes, compañeros tuyos.
4: Particularmente.
0: Y la base, luego las bases, esa militancia.
4: Vamos a iniciar una ruta de recorridos, por supuesto, de ir a visitar todas las regiones, y nuestra meta es que antes de que acabe este año hayamos estado en los 72 municipios del estado de Sonora, acompañando el trabajo que ha venido haciendo ya el partido. Ya son 1,600 comités seccionales que están conformados. Hay 72 consejos municipales, en fin, ir a atender a la estructura, a la militancia, a los simpatizantes, y algo muy importante, vamos a seguir platicando con todos los sectores de la sociedad. Entonces, creo que eso es importante para un diagnóstico claro, muy relevante, atender a las regiones, escuchar a las regiones, a los sectores, a los jóvenes, a las mujeres, a los pueblos originarios, a las personas con discapacidad, a los adultos mayores, en fin, una tarea muy grande la que viene. Yo siento ese peso de la responsabilidad, pero estoy segura que lo vamos a hacer en equipo.
0: Bueno, ya como coordinador, estás compartiendo las funciones de la coordinación de este comité.
4: Así es. Esencialmente es la coordinación del trabajo territorial.

0: los aspirantes, sobre todo.
1: Fíjate que como tuvimos la posibilidad de transitar juntos este proceso interno, que siempre estuvimos sentados todas y todos a la mesa, que eso creo que nos ayuda mucho, sí, a plantear la unidad desde el origen. Ahora ya tenemos un resultado. Y como todo proceso interno es complejo, el lunes vivimos pues cada quien las emociones que correspondían al momento. Creo que fue, salimos bien, salimos juntos, salimos, sí, unidos, nos apreciamos, nos reconocemos mutuamente. Y ahora viene la etapa, sí, de establecer los canales, los mecanismos, sí, que permitan que esa unidad se refleje en los hechos.
0: ¿No fue aquella división entonces de la que algunos hablan, que quedó dividido, Moreno?
1: No, la verdad es que cada quien vive diferente el proceso, sí, eso hay que reconocerlo y hay que respetarlo, por supuesto, sí, que sí, pero creo que todas y todos con mucha madurez política, con mucha fraternidad, salimos juntos a dar la cara y estuvimos, sí, ahí, y yo eso lo valoro mucho. Hay condiciones para que la unidad siga vigente, como lo hemos hecho desde el inicio de este proyecto y de este proceso interno.
0: Sí, y de aquí a pues abril, creo que inician las campañas, ¿no? Abril del próximo año, 2027. ¿Qué queda hacer? ¿Territorio?
1: Nosotros hoy, lo que, sí, yo tengo es la coordinación de los comités de la Cuarta Transformación en Sonora, así en cada uno de los estados de la República. Nosotros vamos a seguir trabajando en ese trabajo que tiene que ver con nuestra vida interna partidaria. Será cuestión de esperar los tiempos, que traerán tiempos, y que también el partido tomará otras decisiones, ratificará otras decisiones en su caso, y bueno, también empezar esa otra etapa en su momento. Hoy, lo único que yo estoy facultada a hacer es trabajar internamente en Morena, con PT, con Verde, con los partidos aliados de la coalición, sí, el trabajo de organización territorial.
0: Bien, pues muchas gracias.
1: No, hombre, gracias a ti.
0: San Pedro, coordinadora del el movimiento, coordinadora de este Comité de la Transformación y la Soberanía en Sonora. ¿Qué mensaje le das a la militancia, a los, y bueno, en general, los sonorenses,
1: sí, de Sonora? Yo diría muchas gracias, gracias a quienes confiaron en mí para esta tarea, para esta responsabilidad. La vamos a cumplir con a toda cabalidad. Yo voy a poner mi empeño, mi corazón, mi fuerza, mi energía en este trabajo, un trabajo de tiempo completo que lo vamos a hacer a lo largo y ancho del estado. Decirles que no vamos a fallar, que vamos a trabajar todos los días sin descanso para seguirle cumpliendo a las y los sonorenses. Y hoy además, en este día que es importante, celebramos la llegada de la presidenta Claudia Sheinbaum, 2 años de la llegada de la primera mujer, y decirle particularmente a las mujeres que este es el tiempo de las mujeres y este tiempo llegó para quedarse.
0: Muchas gracias.
1: Gracias a ti.
0: Laura Valles es la coordinadora del Comité de la Cuarta Transformación y la Soberanía en Sonora. Gracias por estar con nosotros.
1: Gracias.
0: Vamos a un corte, regresamos. Expreso 24/7.

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0: continuamos en Expreso 24/7, el vespertino, completamente en vivo a través de las 5 emisoras de radio y las redes sociales. No lo olvide, @expresoweb. Este es un formato de televisión, recuerde. Y bueno, a propósito de imágenes, las imágenes de las carreteras y caminos que estuvieron bloqueados, que ríos que desbordaron y quebraron puentes, fueron impactantes. Pero en Sonora ya disminuyeron los niveles del agua debido al huracán Polo y fueron reabiertas ya varias carreteras. Nuestro compañero Adal Navarro nos tiene el listado de vialidades por las que ya se puede circular. Adelante, Adal.
1: Buenas tardes, Iracema, Marcelo. Me enlazo de nueva cuenta con ustedes para informarles que la Coordinación Estatal de Protección Civil confirmó que los niveles de agua registrados en los caminos y carreteras de Sonora, que fueron cerrados temporalmente debido a las lluvias asociadas al huracán Polo, ya descendieron, por lo que actualmente se permite nuevamente el paso en los distintos tramos afectados. La dependencia estatal señaló que los cierres registrados durante el martes se debieron principalmente a la acumulación y aumento de los niveles de agua. Sin embargo, indicó que las condiciones ya permiten restablecer la circulación en esas vialidades. Entre los puntos que presentaron afectaciones y que restablecieron la circulación se encuentra la carretera Hermosillo-Yécora en el municipio de Onabas, el tramo carretero Cajeme-Guaymas, así como con los vados de Tahuixopa y Xinapa en el municipio de Arizpe. Otros puntos afectados fueron las inmediaciones del tramo carretero Ciudad Obregón-Navojoa, la carretera Tezopaco-Yécora a la altura del arroyo Zapucho y el tramo Suaquigrande-Tecoripa en la carretera estatal 121. Protección Civil precisó que al disminuir los niveles de agua, actualmente existe paso en todos estos puntos. Sin embargo, para conocer las condiciones de la infraestructura carretera y determinar si existen daños derivados de las lluvias, se deberá realizar una valoración por parte de la Junta de Caminos del Estado de Sonora. En el caso de Suaquigrande, la dependencia estatal indicó que se había presentado un problema relacionado con un puente, por lo que será necesario conocer el resultado de la evaluación correspondiente para determinar las condiciones en las que quedó dicha infraestructura. Para finalizar, la Comisión Estatal de Protección Civil recomendó a los automovilistas mantener precaución al transitar por las zonas que registraron acumulaciones de agua. Esa es la información hasta el momento. Regresamos con ustedes al estudio.
2: Pasando a otra información, otro tipo de información, vamos a escuchar el reporte de cuántas afectaciones por calor se han registrado en lo que va del año en Sonora. Hermosillo concentra gran parte de estos casos. Armando Aguilar nos tiene la información con todos los detalles. Vamos contigo, Armando.
3: Muy buenas tardes, Iracema, Marcelo y a todo el público que nos acompaña. Los efectos de las altas temperaturas aún suman casos en Sonora, donde hasta la semana epidemiológica 36 se acumularon 518 eventos asociados a la temporada de calor, además de 28 defunciones, de acuerdo con el informe más reciente de la Secretaría de Salud. Durante la semana comprendida del 6 al 12 de septiembre se confirmaron 24 nuevos casos y 3 fallecimientos. La letalidad estatal se ubicó en un 5.41%, mientras que del total registrado durante 2026, 391 casos corresponden a deshidratación y 127 a golpe de calor. La mayor cantidad de eventos se concentra en Hermosillo con 179 casos, seguido de Guaymas con 82, San Luis Río Colorado con 70, Guatabampo con 45 y Cajeme con 38. En el caso de la capital sonorense, se contabilizan 134 casos de deshidratación y 45 golpes de calor. En cuanto a defunciones, corresponden 14 a la capital del estado, 4 a Caborca, 3 a Cajeme y 3 a San Luis Río Colorado. San Miguel de Orcasitas suma 2 muertes, mientras que Guaymas y Aconchi registran una cada uno. En el informe de temperaturas naturales extremas también se muestra que 26 de las 28 personas fallecidas eran hombres y 2 mujeres. Por grupo de edad, se registraron muertes desde los 15 años, aunque también se reportan casos de personas de 65 años en adelante. A la misma semana epidemiológica de 2025, Sonora contabilizaba 321 casos y 25 defunciones, mientras que al cierre de aquella temporada alcanzó 415 casos y 31 fallecimientos. Regresamos con ustedes al estudio.
0: Sí, gracias, Armando. Pues sí, andamos concentrados en que si llovió y que ya cambió el clima, dice la gente. El clima siempre es el mismo, lo que cambia son las condiciones atmosféricas. Pero el calor hizo sus estragos y ahí están las...
2: Ahí está.
0: Medido en cifras sí. Precisas. Bueno, vamos a ir a un tema completamente diferente. Y aunque el mes de testamento fue septiembre, siempre es momento de hacer el testamento. Y si usted piensa... redactar, es importante que tome algo en consideración porque el Instituto Catastral y Registral de Sonora hizo recomendaciones, por ejemplo, revisar las escrituras del bien que usted tenga antes de elaborar el testamento. ¿Cómo está eso? Pues sí, Fátima Parra nos va a explicar porque ella hizo la entrevista con el funcionario de la dependencia mencionada. Adelante, Fátima.
4: ¿Qué tal, Iracema? Marcelo, buenas tardes. Los saludo con gusto. Les informo que es recomendable verificar que las propiedades estén inscritas en el registro público de la propiedad antes de realizar un testamento, señaló María Soledad Velázquez, vocal ejecutiva del Instituto Catastral y Registral del Estado de Sonora. Explicó que existen escrituras que fueron elaboradas hace varios años, pero que no fueron inscritas en el registro público de la propiedad, por lo que recomendó a los propietarios revisar que sus documentos se encuentren debidamente registrados. Señaló que el registro permite dar certeza jurídica sobre la propiedad de un bien ante terceros, por lo que es importante comprobar que las escrituras aparezcan inscritas. En relación con los trámites testamentarios, informó que el testamento hológrafo no tiene costo y permite establecer los bienes que una persona desea dejar a sus familiares. A diferencia del testamento notarial, el hológrafo se realiza escrito a mano por la persona interesada, quien recibe orientación durante el proceso. Hasta aquí la información que les tengo. Regresamos con ustedes al estudio.
2: Gracias, Fátima. Vamos a otra información. Durante la conferencia matutina de hoy, la presidenta Claudia Sheinbaum habló sobre los planes de justicia para los pueblos originarios de Sonora y destacó particularmente las acciones dirigidas al pueblo yaqui, así como los avances en materia de tierras, agua, educación y reconocimiento. Vamos a escucharla.
5: Y yo hablé de, en el caso de Sonora, de justicia para los pueblos, porque todos los pueblos del norte tienen un plan de justicia. El que más conocemos es el del pueblo yaqui. Tan maltratado durante toda la historia, exterminios llevaron a los yaquis a Quintana Roo, a Yucatán, para hacerlos esclavos durante el porfiriato, para las haciendas henequeneras. Decía, ¿cómo se llama el de México Bárbaro, el autor? John Kenneth Turner, que hace una investigación previa a la revolución, porque aquí supuestamente no había esclavitud, porque se había abolido formalmente desde que Vicente Guerrero fue presidente. Y va al Yucatán, a las haciendas henequeneras, se hace pasar por un hacendado estadounidense y observa la esclavitud, y ahí él dice, va a haber una revolución en México, y muchos de ellos eran yaquis, también mayas, pero muchos eran yaquis. Y ahora hay un plan de justicia, se les regresaron las tierras, hay un proyecto de agua, está llegando el agua a la mayoría de las comunidades, hay una universidad, se están mejorando las escuelas. Y además hay un reconocimiento. Bueno, regresando a tu primera pregunta, ellos no aceptaban en la palizada a una mujer. Y ahí me recibieron. También es un cambio cultural importante. Entonces, mucho en Sonora. Y tiene un muy buen gobernador.
2: Con ello, se mantiene el seguimiento a las acciones que buscan fortalecer la atención y el reconocimiento de los pueblos originarios en Sonora.
0: Bueno, vamos ahora a conocer qué trae Juan Olivas en su espacio Estelar 24/7, es decir, lo que andan haciendo los famosos. Esto es un avance. Adelante, Juan.
6: Muchísimas gracias, Marcelo Iracema. Este jueves, más adelante en Estelar 24/7, les compartiremos que Gloria Trevi niega ser una censuradora. Además, Jim Carrey nuevamente llegó al altar de una forma muy discreta y Rosalía recibirá un importante premio de Billboard. Los detalles más adelante. Por lo pronto, regresamos con ustedes.
2: Bueno, gracias, Juan. Más adelante vendrá con todos los detalles. La pregunta del día de hoy, nuestro sondeo de este día: ¿qué tanto sabes sobre la prevención del cáncer de mama? A propósito, que ya empezó octubre, ¿verdad? El mes de la concientización sobre el cáncer, en particular el cáncer de mama. Opciones de respuesta: mucho, poco, casi.
0: Casi nada.
2: Casi nada.
0: ¿Una?
2: Igual, usted compártanos alguna reflexión, algún comentario, alguna experiencia que usted haya tenido. ¿Qué tanto sabe sobre la prevención del cáncer de mama? En todas nuestras redes sociales está la pregunta del día de hoy. Nos encuentra como Expreso Web en nuestro sitio en internet www.expreso.com.mx.
0: Bueno, avanzamos, mientras usted participa en el sondeo, avanzamos con más noticias ahora de orden nacional. Una tragedia muy lamentable. Dos exalumnos privaron de la vida a la subdirectora de una secundaria. Esto sucedió en Torreón, Coahuila. Los detalles de cómo ocurrieron estos hechos los escuchamos en voz de Dayana Isabel.
7: Ataque en secundaria de Torreón. Un ataque registrado este jueves en la escuela secundaria número 13, ubicada en el ejido La Unión en Torreón, Coahuila, dejó sin vida a la subdirectora del plantel y a tres personas lesionadas, entre ellas dos estudiantes. El fiscal general de Coahuila, Federico Fernández Montañez, confirmó la detención de dos hermanos de 18 años, señalados como presuntos responsables de la agresión. Ambos serían exalumnos de la secundaria y quedaron a disposición de las autoridades. De acuerdo con los primeros reportes, los jóvenes ingresaron al plantel durante el cambio de la tercera clase y agredieron a personal administrativo y alumnos. La subdirectora, identificada como Edith, de 44 años, falleció posteriormente a consecuencias de las lesiones. Entre las personas heridas se encuentran dos estudiantes, uno de ellos de aproximadamente 13 años, que fue reportado en estado grave. De manera preliminar, también se informó sobre el uso de armas blancas y bombas molotov durante la agresión. Personal de la escuela comenzó a resguardar a los alumnos en los salones tras escuchar las detonaciones. Los hechos habrían ocurrido en dos puntos del plantel, el área de baños y una de las entradas. Tras el reporte, autoridades de seguridad desplegaron un operativo en la zona y comenzaron las investigaciones para esclarecer lo ocurrido. La secundaria cuenta con alrededor de 210 estudiantes, aunque este jueves acudieron aproximadamente 170 debido a las lluvias. Vecinos del sector identificaron a los presuntos responsables como dos hermanos conocidos como los Cuates, quienes fueron detenidos y permanecen bajo investigación de las autoridades correspondientes. Con información de Angie Alvarado, para Expreso 24/7, Dayana Isabel.
2: Ya es la 1:34, 1:34. Durante la conferencia mañanera de hoy de la presidenta, estuvo la consejera jurídica de la presidencia de la República, Luisa María Alcalde. Ella aclaró el alcance de una propuesta de reforma que ha sido señalada como la ley antimemes, así se le conoce popularmente a esta iniciativa que se aprobó recientemente en el Senado. La funcionaria explicó que la medida busca regular el uso indebido de la identidad gráfica de instituciones públicas cuando se utilice para engañar y cometer un delito. Vamos a escucharla.
8: Entonces, ¿qué dice esta propuesta para que se ponga en evidencia que nada tiene que ver con los memes? Habla, dice, se impondrá de 1 a 5 años de prisión y multa de 1,000 a 10,000 unidades de medida y actualización vigente al momento en que se comete el delito a quien utilice, reproduzca, imite o incorpore a escala comercial, pues estamos hablando, la identidad gráfica institucional, dominios electrónicos o cualquier documento de carácter oficial perteneciente a cualquier institución pública de los tres órdenes de gobierno, fíjense, para inducir al error o engaño con la intención de cometer un ilícito sobre el origen oficial de una comunicación. O sea, se trata de tratar de engañar al otro para hacerte pasar como si tú fueras del gobierno, con la intención de cometer un delito. En específico, puede ser fraude, el más lógico, o sea, se utilizan estos mecanismos para engañarte y cometer un fraude. En ningún lado se hace referencia a nada de lo que hoy expresa el periódico Reforma y otros medios de comunicación. En ningún lado. Tiene que haber la intención de inducir al engaño o al error, la intención de cometer un ilícito y de hacerte pasar por el gobierno. Entonces, valía la pena poner el texto precisamente para que todos supiéramos qué integra esta ley que regula la piratería y el uso indebido de emblemas gubernamentales.
2: Bueno, de esta manera la funcionaria insistió en que el objetivo de la propuesta es lo que dicen, pues ellos, ¿verdad? La parte del gobierno, los que la propusieron. Está relacionada esta propuesta con prevenir el uso de elementos oficiales para suplantar instituciones públicas y realizar actos ilícitos ante los señalamientos que han generado confusión sobre el contenido de la reforma, es lo que dicen ellos, ¿no? Pero, bueno,
0: Fue aclarar, pero no quedó muy claro de todas maneras.
2: No, ¿verdad? Es que la ley sí es ambigua. A ver, ¿quién, cómo vas a determinar? Van volviendo a los memes, pues. Cuando haces el meme, lo que antes era el cartón en esos periódicos, la caricatura, esa sátira con la que muchos especialistas en esto tiene una gracia, un talento enorme, han tenido siempre. Igual ahora los que hacen los memes, o sea, no es nada más saber, no, hay que tener una gracia, hay que tener talento para ello. Pero pues para hacerlos bien y que realmente funcionen en esa sátira, pues se toman elementos de aquí, de allá y de aquí. ¿Y quién va a calificar, quién va a considerar o a dictaminar? Este es un delito. Estás tomando un... estás refiriéndote a la... precisamente a ese salón del Palacio Nacional, ¿verdad? A ver, estás utilizando este elemento, esta imagen del gobierno.
0: Oye, Marcelo, por ejemplo, en redes sociales, que es donde más se usan los memes, muchas veces tú lo ves de alguien ahí y lo compartes, y ese lo comparte, y ese lo comparte, y ese... Entonces, ¿sobre de quién se van a ir? ¿Sobre de todos? ¿El que lo hizo y los que lo compartieron?
2: Sí.
0: Porque hay reproducciones, digo, si yo, que soy una simple cristiana, tengo reproducciones de algún algo, lo que tú quieras, no necesariamente meme, de más de 1,000,000.
2: Y ahora vamos a la otra parte.
0: Imagínate, 1,000,000 de personas.
2: Sí, ¿qué necesidad había de hacerlo?
0: No, es que como que a alguien no le gusta que se rían, sí, que se mofen, más bien.
2: Que no, que la propiedad industrial, que la piratería, que... ¿Qué tiene que ver?
0: ¿Qué tiene que ver? Uh-huh.
2: Sí. Bueno.
0: En más información, la reforma de doble nacionalidad que fue ya votada a favor, ahora hace 2 días, no va a aplicarse en las elecciones de este 2027, fíjese. La consejera jurídica también, Luisa María Alcalde, informó que será aplicable a partir del 2030. Estos detalles los vamos a escuchar también en voz de Dorian Apodaca.
9: La reforma constitucional que establece restricciones sobre la doble nacionalidad para quienes buscan competir por la presidencia de México, una gobernatura o la jefatura de gobierno de la Ciudad de México no será aplicable a las elecciones de 2027. La Consejería Jurídica de la Presidencia aclaró que sus disposiciones comenzarán a aplicarse a partir del proceso electoral de 2028, por lo que tendrán efectos en los comicios de 2030. Durante la conferencia matutina de este 1 de octubre, la consejera jurídica Luisa María Alcalde explicó que el decreto aprobado por el Congreso incluye un artículo transitorio que establece su aplicación a partir del proceso electoral correspondiente a 2028. Señaló que las reglas electorales no pueden modificarse de manera inmediata cuando un proceso electoral ya está en marcha. La aclaración ocurre después de la polémica generada por la designación de Yasmín Bugarín como coordinadora de la defensa de la transformación y la soberanía nacional en Nayarit. Bugarín nació en Los Ángeles, California, y su situación fue cuestionada debido a los requisitos establecidos en la legislación estatal para aspirar a la gubernatura. Previamente, Claudia Sheinbaum había señalado que Morena y Bugarín debían aclarar la viabilidad de su designación rumbo a 2027. Sin embargo, este jueves la Consejería Jurídica informó que, de acuerdo con información proporcionada por la Secretaría de Relaciones Exteriores, Bugarín renunció a la nacionalidad estadounidense desde 2018. De esta manera, la reforma de nacionalidad única no tendrá efectos para el proceso electoral de 2027. Las nuevas disposiciones comenzarán a regir a partir del proceso electoral de 2028 y, por tanto, serán aplicables a las elecciones de 2030. Con información de agencias para Expreso 24/7, Dorian Apodaca.
2: De la tarde con 41 minutos. Durante la conferencia de esta mañana de la presidenta Sheinbaum, se refirió a los hechos registrados en Los Pinos, donde extrabajadores de Luz y Fuerza, la compañía de energía eléctrica que operaba en la Ciudad de México, ingresaron al recinto y se reportó la afectación a una estatua, la estatua del expresidente Felipe Calderón. Sheinbaum manifestó su desacuerdo con estos actos y con cualquier expresión de violencia. Vamos a escucharla.
10: Yo no estoy de acuerdo con lo que hicieron con la estatua y que entraran como entraron a Los Pinos. No estoy de acuerdo. No estoy de acuerdo con ningún acto que represente violencia. Ninguno. No estoy de acuerdo con eso. Esta entrada que hicieron, este golpeteo, hasta provocación se me hace.
5: Puedo entender el enojo que tienen trabajadores del Sindicato Mexicano de Electricistas por la barbaridad que hizo Calderón de cerrar Luz y Fuerza del Centro como la cerró, sin ningún derecho para los trabajadores. Y además la cerró por razones políticas, realmente, porque el ESME se oponía a cualquier privatización. Pero no está bien los actos violentos, eso no debe ser, bajo ningún motivo. Eso hay que condenarlo siempre, porque si no se justifica la violencia, venga de donde venga, y eso no está bien. Entonces eso por un lado, ¿no? Ahora, por otro lado, no hay, es decir, la aceptación del PRIAN, pues es en ciertos sectores, o del conservadurismo, vamos a decirlo así, para que no entremos a temas electorales. No es muy aceptado ya.
2: De esta manera, la presidenta fijó su postura frente a estos hechos y reiteró el rechazo a la violencia. Dijo que debe mantenerse independientemente de quién la ejerza o de las diferencias que existan.
0: Bueno, esta mañana el embajador de los Estados Unidos en México, Ronald Johnson, anunció que entregó a México 20 fugitivos que eran buscados por delitos graves como vínculos con las organizaciones narcoterroristas, también homicidio, entre otros actos. Esta noticia la dio a conocer en su cuenta de X, donde aseguró que estos 20 se suman a los más de 350 que ya han sido entregados desde que inició la administración de Donald Trump. El embajador dijo que sin importar a dónde huyan, las personas que cometen crímenes serán encontradas y llevadas ante la justicia. Por su parte, México ha entregado a los Estados Unidos a 92 integrantes de grupos criminales. Y en esta lista figuran, pues como usted supo, se enteró, Rafael Caro Quintero, Miguel Ángel Treviño Morales, el Tuta y así, entre otros.
2: Tennessee, el estado de Tennessee, Estados Unidos, suspendió hasta nuevo aviso las ejecuciones, la pena capital, pues, para personas, y ordenó una investigación tras el fallido intento de ejecutar a Krista Pike. Krista Pike es una mujer de 50 años. Ella fue condenada a muerte por un asesinato cometido en los 90s, a mediados de los 90s, cuando ella tenía apenas 18 años. Pike sobrevivió a dos dosis de pentobarbital. Es un fármaco utilizado para la inyección letal. Según testigos y sus abogados, después de recibir las dos dosis, Pike continuó respirando y hasta roncando, e incluso preguntó a los responsables de la prisión si se suponía que debía sentirse de esa manera. Las autoridades penitenciarias aseguraron que siguieron el protocolo establecido. El gobernador de Tennessee, Bill Lee, suspendió las ejecuciones previstas para este año y ordenó una investigación independiente. El caso volvió a poner bajo la lupa la aplicación de la pena de muerte en Estados Unidos. La defensa de Pike también ha señalado que durante su juicio no se tomaron en cuenta los abusos y traumas que sufrió durante su infancia. La ONU pidió que no se realice un nuevo intento de ejecución y advirtió sobre el sufrimiento físico y psicológico provocado por procedimientos fallidos.
0: Qué extraño, ¿verdad, Marcelo?
2: Muy, muy, muy extraño.
0: Y lo único que se me ocurre, pues que a lo mejor alguien se pudo burlar protocolos previos de la preparación del líquido y que no sea eso lo que le hayan inyectado. Porque ¿cómo sobrevives?
2: Sí, no hay de otra manera. ¿Cómo entender o cómo explicarte eso, ¿no? Dos. No, vino uno, no lograron, no se murió la mujer, pero lo que quieren, es lo que quieren. Otro y nada.
0: Extraño. Y bueno, a final de cuentas, algunas personas pueden decir, pues qué suerte, qué gran protección de Dios, no lograron quitarle la vida, pero quién sabe cómo quede de salud de ella, qué estado vaya a tener, qué secuelas, y a lo mejor es mucho peor quedar así en vida que le hayan quitado la vida. Al final de cuentas le daremos seguimiento a este caso. Por lo pronto vamos a ir a algo completamente distinto, la información deportiva. A cargo de Carlos Pacheco nos va a decir qué trae este día.
11: Gracias, compañeros. Excelente jueves. Tenemos un pequeño avance de la sección Acción 24-7. Se termina el sueño de seguir avanzando para Isaac Paredes y los Astros de Houston. Se quedan en el camino a manos de los Medias Blancas. Pero sí, el hermosillense ya confirmó que en diciembre regresa a la Liga Mexicana del Pacífico con los Naranjeros, buscando llegar a la Serie del Caribe. Además, también te platicamos cuándo y dónde puede ser la última pelea de Saúl y Canelo Álvarez en un territorio muy especial para los mexicanos. Te lo platicamos aquí en Acción 24-7. Regresamos con ustedes, compañeros.
2: Gracias a Carlos Pacheco. Más adelante estará con la información completa en Acción 24/7. Vamos a una pausa. Al volver, se viraliza la imagen del rescate de un menor luego de la falla de un juego mecánico en una feria.
0: Sigue con nosotros. 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
15: Porque hay un video donde parece ficción, pero es una realidad. Son los momentos de tensión que vivieron en una feria en Torreón cuando un niño quedó suspendido, colgando literal de la rueda de la fortuna, de canastita, durante los primeros minutos de este día. Y no fue una falla mecánica lo que provocó el incidente. Los hechos sucedieron cuando la madre de dos menores subió a la rueda de la fortuna junto con otros familiares, mientras que sus hijos permanecían en el exterior con su papá. Y entonces, en un momento dado, uno de los menores se fue a la parte trasera del juego mecánico, por el lado de la salida, pues, y así ingresó a un área restringida para los usuarios. Nadie se dio cuenta, ni los empleados, ni la familia. Y el niño, pues ahí, para ir a alcanzar a la mamá, se subió a la estructura y se agarró de una de las canastas. Y pues obviamente iba suspendido. Por fortuna, sí lo pudieron bajar sin lesionarse. Y pues todo quedó en un susto. Pero vaya usted, si usted nos está escuchando en la radio, vaya a las redes sociales donde estamos transmitiendo en este momento este noticiario, para que vea cómo andaba colgando el chamaco. Pero ¿cómo nadie se dio cuenta, Marcelo?
16: Nadie se había dado cuenta, mira.
15: Ni la familia.
16: Ni nada más. Qué increíble.
15: Pues qué fuerte que no se soltó. Si se hubiera soltado,
16: no, una tragedia.
15: Una tragedia.
16: ¿Verdad? Continuamos con los detalles de lo que han hecho y lo que están haciendo los famosos. Vamos a la sección estelar 24/7 con Juan Olivas.

0: Excelente tarde de jueves, compañeros. Es momento de compartirles lo más relevante de los espectáculos. Gloria Trevi respondió a Penguin Random House México tras el conflicto legal por el uso de su nombre en una publicación de la editorial y aseguró que continuará con las acciones legales que considera necesarias. La cantante afirmó que el contenido que cuestiona es falso y acusó a la editorial de lucrar con información que, según ella, difama y afecta la reputación de distintas figuras públicas. También dirigió sus señalamientos contra Roberto Banchik, responsable de la oficina mexicana de Penguin Random House, y Trevi aclaró que no busca limitar la libertad de expresión, sino evitar que se publique información sin fundamento y que se lucre con su nombre. Además, informó que pidió a los abogados revisar los distintos litigios que ha presentado para asegurarse de que ninguno implique una restricción a la libertad periodística. Finalmente, la cantante expresó su respeto y reconocimiento hacia los medios de comunicación en México y su trabajo en condiciones que calificó como difíciles. En más información, Jim Carrey se casó con su novia de varios años, Min Ah, confirmó un portavoz del actor a una revista estadounidense. La boda llega 7 meses después de que la pareja apareciera públicamente en Francia durante los premios César. En aquella ceremonia, Carrey se refirió a Min Ah como su sublime compañera durante un discurso en francés, mientras agradecía también a su hija Jane y a su nieto Jackson. La relación entre Carrey y Min Ah se ha mantenido alejada de los reflectores. Ambos fueron fotografiados juntos por primera vez en 2022 al salir de un espectáculo de comedia en Los Ángeles. El protagonista de Ace Ventura ha hablado anteriormente sobre su deseo de llevar una vida tranquila, enfocada en su familia, la pintura y su lado espiritual. Antes de Min Ah, estuvo casado con Melissa Warmer, la madre de su hija, y posteriormente con la actriz Lauren Holly. Más información para el día de hoy. Rosalía recibirá el premio Billboard Salón de la Fama 2026 en reconocimiento a su trayectoria, innovación musical y la influencia que ha alcanzado más allá de géneros, idiomas y fronteras. Este galardón será entregado el 22 de octubre en Miami durante la ceremonia de los premios Billboard, que reunirá reconocimientos para distintos géneros de la música latina. Billboard y Telemundo destacaron el impacto de la cantante española desde El Mal Querer, álbum con el que llevó el flamenco a nuevas audiencias, y posteriormente con Motomami, producción que marcó su primera entrada al Billboard 200. También resaltaron el desempeño de Lux, su más reciente álbum, que consiguió 5 números 1 en las listas de Billboard. La cantante española concluyó recientemente su Lux Tour con 57 presentaciones agotadas, como parte de una trayectoria que la ha colocado entre las figuras españolas con mayor presencia internacional. Y con esta información nosotros hacemos un corte. En breve regresamos con más noticias en Expreso 24/7.
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0: Continuamos en Expreso 24/7 Vespertino. Aquí seguimos en vivo y ya estamos listos, por supuesto, para recibir a don Carlos Pacheco, que nos tiene la información deportiva en Acción 24/7. Van a empezar los naranjeros.
1: Ya mero.
0: A ver, Carlos.

0: Excelente jueves, compañeros. Arrancamos con la información deportiva que tenemos para todos ustedes el día de hoy y comenzamos con temas de las grandes ligas. Y es que Isaac Paredes y los Astros de Houston terminaron oficialmente su participación en las grandes ligas luego de quedar eliminados al caer 7-3 ante los Medias Blancas de Chicago en el segundo juego de la serie de comodines disputado en el Daikin Park. El conjunto tejano llegó obligado a ganar para forzar un tercer y definitivo encuentro después de perder el primer duelo de la serie marcado por 6-3. El de la H hermosillense Paredes afrontó esta instancia con molestias en la rodilla que lo habían limitado durante los últimos días. Para el segundo encuentro ante Chicago, el sonorense apareció como bateador designado, mientras Nick Allen ocupó la tercera base debido a que no se encontraba al 100%. Días antes, el originario del barrio de La Mosca en Hermosillo ya había expresado su inconformidad por las molestias físicas durante una rueda de prensa previa. Incluso después del último juego de la temporada regular, reconoció que había realizado un esfuerzo para participar en aquel encuentro, clave para las aspiraciones de Houston a alcanzar la postemporada. En el segundo duelo de los Medias Blancas, Isaac Paredes terminó 2-0 y recibió una base por golpe en la octava entrada cuando fue impactado por el lanzamiento de Eric Fede. Ahí está el de la H, el hermosillense, que por supuesto también aseguró una entrevista al finalizar este encuentro, que en diciembre regresa a la Liga Mexicana del Pacífico a participar con los naranjeros y esperando llegar a esa serie mundial acá en Hermosillo, Sonora. Vamos con información de fútbol internacional, y es que Cristiano Ronaldo abandonó la concentración de la selección portuguesa pese a los intentos del entrenador Jorge Jesús por desmentir un conflicto con el delantero que comenzó tras no alinearlo en el juego ante Noruega. El propio Cristiano Ronaldo lo confirmó en una publicación de Instagram en la que aseguró que su tiempo revelará los motivos para tomar dicha decisión. Tras la rueda de prensa del seleccionador nacional y después de conversar con el presidente de la Federación Portuguesa, tomé la decisión de abandonar la concentración de la selección nacional. Ahora es momento de desear buena suerte a Portugal y a todos mis compañeros de equipo, sin excepción, escribió el astro lusitano. Ronaldo es el máximo goleador de la historia de Portugal con 146 goles y el jugador con más partidos internacionales con la cantidad de 234. El delantero dijo en la rueda de prensa de la semana pasada que lleva años intentando acabar con él y que podría marcharse hoy mismo si el seleccionador no lo quiere en la convocatoria, y es que con esto acrecientan sus rumores de una retirada de la selección portuguesa después de los últimos conflictos en los días anteriores. Vamos con información del mundo del boxeo, y es que Saúl "El Canelo" Álvarez quiere que su última pelea como profesional sea en el Estadio Azteca. El tapatío dijo que ya habló con Emilio Azcárraga para ver la posibilidad de dicho combate para el cierre de su carrera, mismo que todavía no está definido. "Quiero que mi última pelea sea en México y me visualicé peleando en el Estadio Azteca, hoy llamado Banorte", acotó El Canelo en una entrevista para ESPN. El 4 veces campeón del mundo detalló que sus visitas al Coloso de Santa Úrsula durante el pasado Mundial 2026 para apoyar a la selección mexicana influyeron en sus deseos de pelear ahí. "Sí, cuando estuve como aficionado apoyando a la selección, estuve en el Estadio Azteca y es un estadio que genera una vibra impresionante. Ya nos contactamos con Azcárraga, hicimos un Zoom y vimos la posibilidad de hacer una pelea en el futuro. Y sí me visualizo peleando ahí", apuntó el pugilista de 36 años. Cabe destacar que en 1993, Julio César Chávez peleó en dicho escenario ante más de 132 mil personas que lo vieron ganar por nocaut técnico ante el estadounidense Green Cowen. No obstante, dicho pleito no fue el último en la carrera de el sonorense, pero Canelo Álvarez sí quiere que sea de esta manera. Compañeros, esta fue la información deportiva del día de hoy. Yo regreso con ustedes.
1: Gracias a don Carlos Pacheco por la información. Marcelo, ya nos vamos.
2: Vámonos, gracias por habernos permitido acompañarle. 6:30 de la tarde lo espera Carla Tejea con el cierre, mañana a las 7 de la mañana. Mañana ya va a ser viernes, ¿verdad?
1: Viernes, fíjate.
2: 7 de la mañana, matutino, y a la 1 de la tarde este vespertino.
1: Buenas tardes.

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0: Afirmativo, mi gente, esto es Cañonazo Grupero con el compa John en este jueves, primero de octubre.
1: Jueves, primero de octubre de este 2026. Octubre, noviembre, diciembre, híjuela. Para mí, en lo personal, ya lo he contado numerosas veces.
2: ¡Ay, caramba!
1: Para mí el año se acaba en noviembre. Diciembre no existe. Se va rapidito el mes de diciembre. Si a, yo por lo menos cuando llego a hacer ahorros, a ahorrar...
2: ¡Neta, me lo juras!
1: Cuento hasta noviembre nomás. Diciembre no es, es para gastar todo lo ahorrado, pues.
2: ¡Ay, caramba!
1: Pero bueno, esa es otra historia. Son las 4 de la tarde con 20 minutos. Les saluda a su amigo y servidor, Juan de Dios Muñoz, el compa Johnny. Por su pollo, a través de la mejor estación de todo Sonora, la Sonora Grupera, la mera mera, a través de la Sonora Grupera, y estamos completamente en vivo. A través del 89.7 del FM

0: en Navojoa, Guatabampo, Bacobampo, Álamos, Guatabampito, Topolobampo, a través del 89.7 de la FM hasta San Bernardo, La Chinaca, Chinipas, allá al norte de Sinaloa, El Choice, El Carrizo, a través del 89.7 del FM, en Ciudad Obregón, Bacum, Pueblo Yaqui, ah, Masiaca, no me acordaba, Patas Pochi, sí es cierto, allá mi bella gente de Masiaca, mi bella gente también acá en la Perla del Mayo, en Tesia, Bacabashi, que están inundados en Bacabashi, en Tesia, híjuela, saluditos para ellos. Bueno, estamos en Ciudad Obregón a través del 91.7 del FM, también en Guaymas, Empalme, todos los poblados, Valle de Empalme, San Carlos, Guaymas, a través del 100.5 del FM. Y si te encuentras en cualquier otra parte, en cualquier otro rincón de este globo terráqueo, nos puedes escuchar a través del www.sonoagrupera.com. Si te encuentras en Dubái, en Pakistán, en Arabia Saudita, donde quiera que te encuentres, los Yunates Estates, a través del www.sonoragrupera.com o con mi compa Alejandro Aguilar allá de Michoacán, quienes escuchan la aplicación México, Radio México, Radio México, en esa aplicación, ahí está la Sonora Grupera para que nos escuches en cualquier parte donde sea que tú te encuentres.
1: ¡Neta, me lo juras!
0: Pero no estoy solo, estoy acompañado de mi fiel escudero, cual agradezco el apoyo físico, psicológico, emocional y espiritual, y también monetario en quincena, de mi queridísimo Patas Pochis. Ahí en la trinchera electrónica, moviendo sus manitas como siempre para hacer todo esto posible en esta bonita tarde, maravillosa tarde jueves, con toda la actitud y por supuesto con la esperanza, primero en Dios, ¿verdad? De que toda la gente que se vio afectada por este huracán Polo que nos amenazó hace días por acá en el estado de Sonora, se encuentren mejor, ¿verdad? Que ya sus casas se estén rehabilitando, que se estén secando ya los lugares donde se vieron muy dañados por las inundaciones del huracán Polo. Les mandamos un fuerte abrazo solidario por parte de la Sonora Grupera. 4 de la tarde con 23 minutos, mi queridísimo Patas Pochis, el teléfono en cabina, ojalá sonara algún día. Dijo mi coyote Rengo que sí suena, pero que nadie contesta. Yo la verdad lo veo ahí obsoleto. Lo veo así como Terminator, ¿no? Obsoleto. El T-800. Sí, además no se le mira ninguna luz, nada. Ahí está, cabizbajo, oscuro. Híjola. El teléfono en cabina 6C24-3754-18. Ahí para que nos marquen a ver qué pasa.
1: ¡Neta, me lo juro!
0: Y el WhatsApp 6C21-14-78-65. Ese sí está al 100.
1: ¡Ay, caramba!
0: Ahí para que se comuniquen con nosotros. Recuerden que este programa es de ustedes y para ustedes. Ustedes son parte de este programa de Cañonazo Grupero correspondiente a este jueves. El primero de octubre del 2026. Que Diosito y nuestro Señor Jesús nos bendiga a todos nosotros este mes de octubre, ¿verdad? Con mucha salud, con mucho trabajo, con mucha bendición, con mucha abundancia a todos nosotros. Que nos bendiga en este mes de octubre a nosotros y a todos nuestros seres queridos, amigos, amistades y demás. En el nombre de Jesús, así sea. Mi queridísimo Patas Pochis, ahora sí, que avisen los WhatsApp, que dice mi carnalito Rafael Villalobos. El de los taquitos, bravo, más sabroso de la Perla del Mayo, reportándose en esta bonita tarde, diciendo presente, ¿verdad? Aquí al Cañonazo Grupero. Oye, este sticker que me mandaste, Rafa, se parece a mí cuando tenía el pelo así, yo de esa manera. Bueno, te estoy hablando hace como unos 30 años atrás, no, más o menos. Pero bueno, gracias, ahí está mi carnalito Rafael Villalobos comunicándose con nosotros. Mi compa, Alejandro Palomares, se reporta y dice salud, mi compa Johnny desde San Carlos.
2: Compa Johnny, saludos esta tarde de jueves desde el paradisíaco y hermoso San Carlos, Nuevo Guaymas.
0: Qué chulada.
2: Después de la tempestad viene la calma, mira nomás. Para que le comentes allá a nuestros fieles radioescuchas.
0: Limpiecito
2: la hermosura
0: el cielo, como mi alma.
2: Y preciosura de este lugar tan místico y precioso que tenemos aquí en parte de la Bahía de San Carlos de esta tarde de jueves.
0: Afirma la comenta.
2: Saludos, compa Johnny. para todos los fieles de Radio Escucha de Cañonazo Grupero. Y de paso, si me puedes poner una rolita ahí con Los Invasores de Nuevo León.
1: ¡Ay, caramba!
2: La playa.
0: ¡A mi playa!
2: Y recuerden, raza, hay que seguir escuchando al compa Johnny en la Sonora Grupera.
0: ¡Órale! Ahí está mi compa Alejandro Palomares, que nos regaló este video maravilloso, ¿verdad? Este video maravilloso de estas imágenes paradisíacas de mi bello San Carlos. Como comenta, pues después de la tempestad, del caos, viene la calma, bonita, tranquilita la playa. Un cielo azul bonito, así como pintado por los mismísimos ángeles. Hasta se me traba la lengua. ¿Qué dice mi compa Cacho?
3: Muy buena tarde, compañero. Quiero agradecerle ahora públicamente porque sus palabras sí hicieron efecto. O le rodiera el patapochi, no sé. Pero hubo programación de la Sonora Grupera ahora, Qué bien. Ay, me saluda la gente que se para. A Bianca, el compa Melicón de la Tierra, el Psycho, el Siempre Alegre, el compa Trini. Cani por todos mis amigos. Ahí se me puede poner la canción del ajo. Pues del Bacanora, creo que le toca. Y ya falta menos para los 15 del azul, compañero. No me ponga nervioso porque, ay, compañero. Un beso para los cumple del azul, para los 15 del azul, mi hija.
0: Así es, aquí irnos preparando física y psicológicamente, mi queridísimo Patas Pochis. Ya vienen los 15 años de la niña de mi compa Cacho, ¿eh? Hay que irnos preparando como solo tú y yo sabemos. Así que hay que irnos preparando con todo el favor de Dios ahí para los 15 años del azul. De hija de mi compa Cacho. Y el Patas Pochis, gracias a la intervención oportuna, veraz, eficiente, del encerrón que se pegó en la oficina con el jefe del Patas Pochis. Hoy hubo Sonora Grupera después del noticiero. Bendito el Patas Pochis, esas rodillas que han aguantado tantos raspones. Pero sale saleroso, dijo el otro, ¿no? De nombre, contorneándose así el Patas Pochis de la oficina. Pero al 100 la Sonora Grupera, ¿verdad? ¿Qué dice Bianquita?
4: Buenas tardes, Patas Pochis. Buenas tardes, Johnny. Ya les andaba poniendo falta ya con eso que no trabajó el Carlos. Les andaba poniendo falta ahí. Ahí saludos para todos de parte de Bianca. Aquí andamos haciendo un cevichito.
0: ¡Híjuela!
4: Aquí anda el Ricardito.
5: Buenas tardes, Johnny. Saludos para todos ahí.
0: ¡Órale, Ricardito!
4: ¿Me puedes poner el baile del esqueleto? Creo que la canta la Conce. No sé quién la canta, pero tú pónmela. Saludos para todos. ¡Se le cacho!
0: ¡Órale, Ricardito! ¡Qué machine te escuchaste, mijo! ¡Híjuela, qué machine! ¿Qué onda, compa Johnny? Se escuchó bien macizo acá. Ya es el Ricardo. Es Ricardo, ya no es Ricardito. Ahí está Ricardito, así el cevichito, ¿no? Preparándose unas tostadas de ceviche. Se mira ricolino y sabrosino. ¡Provechito, provechito! ¡Qué rico! Cevichito. ¡Oye! Híjole, ahorita les comento. Es que ayer también comí ceviche ahí en el cumpleaños de mi carnal, del Fernando Enrique. Ayer se me pasó para que vean la mente... El cerebro de teflón que tiene el compa Johnny. Se me pasó felicitar a mi carnal Fernando Enrique ayer en su cumpleaños. Pero le mando un fuerte abrazo lleno de bendición a mi carnalito Fernando Enrique, que cumplió años el día de ayer. Nos la pasamos sensacional, nos la pasamos muy a gusto, ¿verdad? Ahí todos sus hermanos, ahí con la Chayito, con nuestra madre, la chaparrita, ahí liderándonos, por supuesto, ahí. Y nos la pasamos muy a gusto ahí festejando a mi carnal, al Fernando Enrique, el menor de los hombres, ¿no? Bueno, dicen que el compa Johnny es hombre, quién sabe. Pero nos la pasamos sensacional. Nos la pasamos de maravilla. ¿Qué patas poches? No mal patas poches. 4 de la tarde con 30 minutos. Le agradezco enormemente. Los comentarios que nos está mandando el Pataspoche, me está mandando la pausa. Ahí volvemos con los temas solicitados y ahorita pasamos los audios, saludos y comentarios que nos están mandando, gracias, les mando un fuerte abrazo. Gracias a mi compa Mojarras, a mi compa Juan de Edmonton, Teresita, que están siempre al pendiente. Ahí volvemos.
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